fitness. Si no cambia, pues va a haber problemas. Y los problemas no son buenos, muchachos. 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Y los que nos escuchan mundial a través de la aplicación Tu Música App, Tu Música App. Tranquilito, quieto, manténlo ahí, no te despegues, porque estoy a fuego. Ahora estoy en sentimiento bachatú. Para mi gente le gusta el sentimiento, pero de lo viejo, ¿verdad? De aquellos tiempos, de allá. Pues vamos a seguir, ¿eh? Recuerda que a partir de las 6 de la mañana, aquí en la estación número 1, La Mega, el circo de la mañana. A partir de las 6 de la mañana, el circo de la mañana. A las 11 llega el mezclub Alex Sensation. Y a las 3 llega Guillo el Loquillo. Y seguimos por ahí para abajo, ¿verdad? Seguimos a fuego. ¡Vamos, seguimos!

Pero que la suene también Daddy Flow. Suénala, Daddy. Suénala, Daddy. Daddy Flow, suénala. En la mega mezcla. ¿Qué pasa, Entre Mike y yo hay una vaina bacana. Él le da duro a su guitarra. Yo le doy duro a la mezcla, a la mega mezcla. Aquí es la mega. 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Mantente siempre escuchando la mega, la número uno. 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Lo que nos escuchan mundial a través de la aplicación. Tranquilo, quieto, manténlo ahí. Si no has descargado esa aplicación, descárgala. Tu música app, tu música app. Saludos para los muchachos en los talleres de mecánica, talleres. A fuego, hay un carro que se tiene que ir hoy porque ya ustedes tienen un par de días y el dueño está quillao. Entonces tienen que darle hasta que lo arreglen, ¿verdad? Está abierto todavía. Ahora no, hay gente trabajadora también en los talleres que se quedan tarde trabajando ahí, pisao. Pero ya tú sabes, aquí voy con

0: Agáchate. Regreso ahora. Voy a los comerciales. Tranquilito, quieto. No te despegues de la mega. Y el Supermancito, DJ Dani Flow, mezclándote bonito, bonito. A través de la número uno. Regreso ahora.
1: Está.

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1: Vamos en salsa.

dime si eres feliz. Porque yo estoy aquí mezclándote. Y yo quiero que sí, yo creo que sí, ¿verdad? 101.7, 101.7 FM, todo Lehigh Valley, 92.9, todo Reading. Los que nos escuchan a través de la aplicación, manténlo ahí porque ahora estoy en salsa para mi gente que le gusta la mega mezcla en salsa. Salseros. Pero estas son romanticonas, vámonos románticos.

a la vez. Voy a darte ahora reggaetón duro, duro, duro. Voy a darte reggaetón ahora. Vámonos con el reggaetón después de esas salsas romanticonas. Una mega mezcla de salsa romanticona. Pues ahora me voy con las fanáticas del reggaetón. Y los fanáticos del reggaetón porque ella es una...

0: Regreso ahora.
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Vamos a dejarlo ahí, el Jeffrey cantando Mi Tierra, ese merenguito sabroso, bonito. Me voy a una mega mezcla de merenguitos sabrosos. A fuego, saludo, voy a mandar saludito a Rafael, siempre escuchando La Mega. Cada vez que Rafael me ve, me dice, Daddy Flow, La Mega, yo tú sabes, la que se pega, así que no te despegues de ahí, manténlo ahí. Saludo para Antonio también, los muchachos, Bacalao, los muchachos que siempre están por ahí encendidos, así que tranquilito, quieto, son míos, míos, míos.

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Activado.

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mundial a través de nuestra aplicación, Tu Música App, Tu Música APP. Vamos a la salsa. Vámonos con esta salsa de Gillo Sarante. Vámonos en salsita ahora. Aquí.

0: Regreso ahora, voy a los comerciales. Aguanta, aguanta.
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10: Me voy a las bachatas. Aquí estoy de regreso contigo. Y ahora voy a darte una Mega Mezcla de bachata. Ahora esta Mega Mezcla de bachata viene bonita, sabrosa. Así que tranquilito, que estoy contigo fuerte. A fuego, el Supermancito DJ Daddy Flow en la Mega.

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Siempre a fuego, activo. Ahí, 24-7. Y lo que nos escucha mundial a través de la aplicación Tu Música App. Manténlo ahí, tranquilo, quieto, porque ahora me voy al Senti.

La mega número uno en salsa merengue y mucho más. DJ Darin Flow, bonito, bonito. Vámonos ahora con unas músicas de guaracha. Vámonos en guaracha ahora, después de esas bachatas. Ahora nos vamos a fuego. Aquí está el pariseo total en la mega, la que se pega. Ella que po, po, po, po, sube 101.7 FM, todo Lehigh Valley, 92.9 todo Reading. Lo que nos escuchan a través de la aplicación, dale volumen, sube, sube.

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0: esto, manténlo ahí. En la número uno, la mega, la que se pega. Bo, sube. Supermancito, DJ Darin Flow.
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Esto sí está bueno. Esta es la mega número uno en salsa, merengue y mucho más. El Supermancito, DJ Dari, Flow mezclado, este bonito. Salseros, estoy en salsa rumbera. Voy a los comerciales, pero la voy a dejar un ratito ahí. Está bien, vamos allá, vamos allá. Me voy ahora a los comerciales. Dale para allá, espérate. Está buena la cosa.

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1: Si usted le gusta el danzo, le gusta el party, tiene que llamar a Campo, tiene que llamar a Raya. Bla, bla, bla.

el pariseo total con este servidor, el Supermancito bonito, bonito. Siempre me dicen por ahí volando bajito, siempre bajito, cualquier estrellón, pues quedo bien, tú sabes, estoy muy alto. Siempre tranquilito, bajito. Así que ya tú sabes, recuerda que a partir de las 6 de la mañana, de lunes a viernes,

0: Daddy Flow.
1: Vamos al típico ahora. Vamos al típico bonito. La mega número uno.
2: Y ya
1: se terminó. Ay.
2: Solo quedó recordarme de.
1: Vamos a hacerte una mezcla típica.

Qué típico que está bueno. Para la cintura, cintura. Ey, chévere la cintura. Eso es lo que se llama un típico para bailarlo. Ahí, cógelo ahí.

0: me voy a los comerciales, espérate. Ay, es que los típicos son largos. Y yo tengo que ir a los comerciales ahora. Tranquilo, quieto. No te despegues. Regreso ahora, regreso ahora.
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tu vida. Vamos bachatas, pero a bachatas viejas. Vamos a hacerte una mezclita de bachatas. Dicen por ahí cortavenas. Ay, Dios mío, ¿eh? El Supermancito, aquí en la mundialmente famosa Mega. La que se pega. Esa es la guitarra que

Si no cambia, pues va a haber problemas. Y los problemas no son buenos, muchachos, evita. 101.7 FM, todo Lehigh Valley, 92.9 Reading. Y los que nos escuchan mundial a través de la aplicación Tu Música App, Tu Música App. Tranquilito, quieto, manténlo ahí, no te despegues, porque estoy a fuego. Ahora estoy en sentimiento bachatú. Para mi gente le gusta el sentimiento, pero de lo viejo, ¿verdad? De aquellos tiempos, de allá. Pues vamos a seguir, ¿eh? Recuerda que a partir de las 6 de la mañana, aquí en la estación número 1, La Mega, el circo de la mañana. A partir de las 6 de la mañana, el circo de la mañana. A las 11 llega el mezclub Alex Sensation. Y a las 3 llega Guillo el Loquillo. Y seguimos por ahí para abajo, ¿verdad? Seguimos a fuego. Vamos a seguir.

Pero que la suene también Daddy Flow. Suénala, Daddy, suénala, Daddy. Daddy Flow, suénala. En la mega mezcla. ¿Qué pasa, Entre Mike y yo hay una vaina bacana. Él le da duro a su guitarra. Yo le doy duro a la mezcla, a la mega mezcla. Aquí es la mega. La que se pega. Mantente siempre escuchando la mega, la número uno. 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Tranquilo, quieto, manténlo ahí. Si no has descargado esa aplicación, descárgala. Tu música app, tu música app. Saludos para los muchachos de los talleres de mecánica, talleres. A fuego, hay un carro que se tiene que ir hoy porque ya ustedes tienen un par de días y el dueño está quillado. Entonces tienen que darle hasta que lo arreglen, ¿verdad? Está abierto todavía. Ahora no, hay gente trabajadora también en los talleres que se quedan tarde trabajando ahí, pisado. Pero ya tú sabes, aquí voy con

0: Agáchate. Regreso ahora. Voy a los comerciales. Tranquilito, quieto. No te despegues de la mega. Y el supermancito DJ Darin Flow mezclándote bonito, bonito. A través de la número uno. Regreso ahora.
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7: ¡Vamos en salsa!

dime si eres feliz. Porque yo estoy aquí mezclándote. Y yo quiero que sí, yo creo que sí, ¿verdad? 101.7, 101.7 FM, todo Lee High Valley, 92.9, todo Reading. Los que nos escuchan a través de la aplicación, manténlo ahí porque ahora estoy en salsa para mi gente que le gusta la mega mezcla en salsa. Salseros, pero estas son romanticonas, vámonos.

a la vez. Voy a darte ahora reggaetón duro, duro, duro. Voy a darte reggaetón ahora. Vámonos con el reggaetón después de esas salsas romanticonas. Una mega mezcla de salsa romanticona. Pues ahora me voy con las fanáticas del reggaetón. Y los fanáticos del reggaetón porque ella es una...

0: Regreso ahora.
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amo, gracias por estar aquí, de verdad. Para mí es bien importante que estén aquí, cada uno de ustedes significa mucho para mí. Así que vamos para la foto, vengan para acá, métase todo el mundo, todo el corillo, vamos.

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0: 12.
1: No,
2: Alberto.
3: Oye, mañana
4: está. Oye, tenemos una agüita ahí.

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16: Buenos días, mi querido hermano. Dios te bendiga en este nuevo día. Bienvenido a tu programa Despertar en Cristo.
17: Nos dice la palabra de Dios que todo lo que tus manos hagan van a prosperar en este día.
18: Bienvenidos a esta media hora de bendición.

0: Perdona nuestras ofensas, como también nosotros perdonamos a los que nos ofenden. No nos dejes caer en tentación, mas líbranos del mal. Amén. Dios te salve María, llena eres de gracias, el Señor es contigo, bendita tú eres entre todas las mujeres, y bendito es el fruto de tu vientre Jesús. Santa María, Madre de Dios, ruega por nosotros pecadores, ahora y en la hora de nuestra muerte. Amén. Gloria al Padre, gloria al Hijo, gloria al Espíritu Santo, como era en el principio, ahora y siempre, por los siglos de los siglos. Amén.
1: Muy buenos días, bendito sea Dios. Bendiciones en el nombre poderoso de Jesucristo. Y como dice el Salmo 33, bendigo al Señor en todo momento, su alabanza está siempre en mi boca. Mi alma se gloría en el Señor, que los humildes lo escuchen y se alegren. Bendito sea el Señor. Si en esta mañana de hoy, al levantarte, tú pudiste decir gloria y alabanzas al Señor, bendito sea Dios, bendito sea su nombre, bendita sea su presencia gloriosa en mi vida. Que mi alma se regocije en alabar a Dios, porque eso denota que hay comunicación, que hay deseo y que hay ánimo puesto por el Espíritu Santo para tú alabar al Señor. Así que en esta mañana este programa es parte de eso, de alabar, bendecir, de aprender, de orar juntos y otras muchas cosas más que el Espíritu Santo nos ayude a cumplir. Así que sean todos bienvenidos en el nombre glorioso de Jesucristo. Un abrazo fuerte en el Señor. Gracias por estar ahí. Gracias por decir que sí. Gracias por estar a la escucha de este programa. Gracias por estar dispuesto a aprender y estar dispuesto a que nos corrijamos los unos a los otros y así poder enseñar a los demás también a corregirse. Así que en el nombre de Jesús emprendemos esta jornada gloriosa, la primera jornada de trabajo en la mañana y la que mejor paga tiene, bendito sea Dios, porque su valor es eterno, alabado por siempre, bendito sea Dios. Teléfono para comunicarte con nosotros, 610-770-8804. Vamos a una pausa musical y regresamos con más. Amén. Y

bendito sea Dios, agradeciendo, alabando y bendiciendo el nombre del Señor. Y en ese agradecimiento debemos incluir lo que brota de nuestro corazón. Siempre que alguien nos ayuda o hace algo, la palabra es gracias, muchas gracias por habernos ayudado. Y tú en esta mañana, ¿puedes darle gracias al Señor? ¡Ay, qué bien! Tú puedes darle gracias al Señor. ¿Y por qué tú le das gracia? Yo le doy gracias al Señor por el día que me permite contemplar nueva vez. Gracias, Señor, porque después de descansar en una noche, Señor, tú nos permite que con nueva energía, con nueva fuerza, con nuevo dinamismo en este día, emprendamos, Señor. Gracias por la oportunidad que tengo en este día de hoy de arrepentirme. Gracias por la oportunidad, Señor, que tengo de llegar a otros. Gracias, Señor, por el trabajo, la labor que me da para poder llevar el sustento a mi familia. Gracias, Señor, por el trayecto que me has permitido recorrer durante muchos años. Y, Señor, ha sido un proyecto en el que tú me has, un trayecto en el que tú me has protegido y me has guardado. Gracias, Señor, por todas las personas que me has permitido compartir, y especialmente aquellas que han, Señor, que han podido venir al camino tuyo a través del testimonio de muchos otros y también el que tratamos de llevar a cabo. Así que en este día, gracias, muchas gracias, Señor. Amén y amén.

Espíritu Santo, te pedimos en este momento que como tú eres la promesa divina del Señor de no abandonarnos, aquí estoy yo segura, Espíritu Santo, de que tú no me abandonas. Aquí estoy yo, Señor, segura de que el Espíritu Santo me defiende. Amén. Bendito sea Dios. Estoy segura de que el Espíritu Santo nos trae del cielo aquí a la tierra la voluntad del Señor. Bendito y alabado sea el Señor. Ven, Espíritu Santo, y sigue trabajando nuestra vida. Sigue en este proyecto de sanación, de liberación, de romper cadenas, de terminar con costumbres y maneras y formas que no nos dejan salir adelante en los asuntos del Señor. Espíritu Santo, ilumínanos. Ilumínanos con tu luz verdadera, que conduce, esa luz verdadera conduce a la verdad propia de vernos a nosotros tal y como somos, y nos da la oportunidad de arrepentirnos y de pedir perdón ante la presencia del Señor. Amén y amén.

Vamos a compartir la palabra en el libro de Segunda de Corintios, en el capítulo 1, a partir del versículo 3. Y en esta lectura vamos a ver lo importante que es mantenernos firme, lo importante que es mantener el ánimo en alto en el Señor para poder ayudar a otros que quizá por alguna razón son un poquito más débiles en la fe. Entonces nosotros también aprendemos de otros que tienen tiempo recorriendo el camino del Señor y que se han mantenido firmes. Amén. Y dice el apóstol Pablo aquí: alabado sea el Dios y Padre de nuestro Señor Jesucristo, pues Él es el Padre que nos tiene compasión y el Dios que siempre nos consuela. Él nos consuela en todos nuestros sufrimientos para que nosotros podamos consolar también a los que sufren, dándoles el mismo consuelo que Él nos ha dado a nosotros. Porque así como los sufrimientos de Cristo se desbordan entre nosotros, se desbordan sobre nosotros y nosotros sufrimos con Él, así también por medio de Cristo se desborda nuestro consuelo. Pues si nosotros sufrimos es para que ustedes tengan consuelo y salvación. Y si Dios los consuela, también es para que ustedes tengan consuelo y puedan soportar con fortaleza los mismos sufrimientos que nosotros padecemos. Palabra de Dios, te alabamos, Señor. Y qué interesante que el apóstol Pablo, un hombre que perseguía la iglesia, pero que tuvo esa conversión rotunda, profunda, arraigada en Dios, y él nos está hablando aquí de que de la compasión del Padre. Y en San Mateo, en el capítulo 5, nosotros vemos que una de las bienaventuranzas es: bienaventurados los que tienen compasión, porque también serán compadecidos. Y aquí el apóstol Pablo nos habla de cómo el Padre nos tiene compasión y es el que siempre nos consuela, porque nosotros pasamos por muchas situaciones todos. En nuestro trayecto en la vida pasamos por muchas situaciones, pero cuán importante es cuando yo sé que puedo recibir el consuelo del Señor. Es muy diferente a otra persona que no conozca, que no sepa, que no tiene definido el por qué Dios permite muchas cosas en nuestra vida y que en eso que Él permite siempre, siempre saca lo mejor para nosotros. Y dice la palabra que Él nos consuela en todos nuestros sufrimientos. Porque miren, hermano, cuando nosotros estamos, vamos a poner un ejemplo: cuando la salud nos falta, ahí nosotros vamos conociendo si nuestra fe realmente se mantiene en el Señor. El sentirse enfermo, el que esa enfermedad nos lleva muchas veces a muchas limitaciones, a cosas que podíamos hacer pero ya no podemos, ahí es donde nosotros realmente nos damos cuenta si tenemos nuestra esperanza y nuestra confianza puesta en el Señor, y si en ese momento recibimos el consuelo que viene de parte del Señor, y también cómo el Señor nos consuela para que nosotros podamos consolar a otros, nos anima para que nosotros podamos ser fuente de ánimo para otros, porque en medio del sufrimiento, dice la palabra, se desborda sobre nosotros la compasión y el consuelo de Dios. O sea, en medio de esa situación que tú tienes, ¿por qué no permites que se desborde ese consuelo que tiene Dios? Ese consuelo que nos hace entender, sí, yo sé, estás pasando por una situación difícil, quizás que no podamos entender, pero sin Dios
va a ser más, mucho, mucho, mucho más difícil. Afiánzate en Dios, acércate a la iglesia, busca el sacramento de la reconciliación, trata de participar y de arraigarte más en Dios, para que esa fortaleza que Dios te va dando en medio de ese sufrimiento, tú la puedas compartir con otros. Bendito sea Dios, que en medio de la batalla el Señor te dé las fuerzas y la fortaleza en medio de los sufrimientos, porque sí que la necesitamos. Conozcamos, no conozcamos, en medio de los sufrimientos necesitamos agarrarnos asiduamente de Dios, para que Él nos muestre su voluntad gloriosa sobre nuestra vida. Y en esta mañana, ¿verdad?, tú que estás pasando por una situación difícil, pero no quieres compartirla con nadie, pero tienes a alguien con quien compartir ese sufrimiento y hablarle y esperar su dirección y buscar de su asistencia, que es el Señor. En medio de esa enfermedad, en medio de ese desequilibrio mental, en medio de esa situación económica, en medio de esa situación familiar, Dios siempre, siempre nos consuela. Amén y amén.

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0: Son las 6 de la mañana, ya tú sabes lo que hay. Comienza el circo. Good morning. Hoy es miércoles, miércoles 7 de octubre. Miércoles 7 de octubre, ¿qué tal? Buenos días a todos los que se conectan en el Valle Lehigh. Ahí está Allentown, Bethlehem, Easton, Whitehall, Drexeltown, Maconchi, Imeos, Goodstown, Quakertown, Windgap, Los Poconos y toda la gente que se conecta con nosotros tempranito en la mañana para disfrutar del circo de la mañana. ¿Qué tal? Buenos días, Redding, West Redding, Wyoming, Sinky Spring, Lebanon. Y toda esa gente del lado de AEA que se conecta con nosotros a través de Mega 92.9 FM. ¿Qué tal? Buenos días, cibernautas que tienen ya la aplicación, que tienen ya el video prendido. Los que ya están trabajando, pero con el telefonito celular ahí al ladito, ahí prendido, bajito. Descarga nuestra aplicación, busca tu música app, descarga nuestra aplicación a tu teléfono celular y ahí nos puedes tener 24/7. Emma, cuando te vas de vacaciones, también nos puedes ver, también nos puedes escuchar, ¿ok? Por supuesto, los que nos ven todos los días en su televisor a través de Roku TV, claro que sí, Roku TV. Usted tiene un televisor Roku, usted busca Mega Visión, Mega Espacio Visión. Y ahí nos puede ver en su teléfono, en su televisor, en su casa, ¿ok? Así que Roku TV, ¿qué tal? Buenos días, Marieli Blanco.
1: Ay, buenos días, señores. Siempre feliz y contenta de conectar con ustedes. Hoy va a ser un lindo día.
0: Hoy va a ser lindo.
1: La semana va a terminar muy bien. Ustedes se van.
0: ¡Ah, diablo! Va a terminar bien porque nosotros nos vamos. ¡Qué atrevida!
1: Ay, yo pensé de que, wow, el viernes no trabajo. Ni tengo que soportar.
0: A estos dos desgraciados.
1: Dita.
0: Y que hablando de desgraciados, aquí está nuestro productor ejecutivo, Giancarlo the Producer.
2: Si nunca reconoces tus errores, siempre tendrás a quien culpar.
0: ¡Otro bombazo! Dije, aplícatelo si te cae.
2: Exacto.
0: Ahí está, vamos a empezar el 5 de la mañana. Buenos días.

0: prende, hombre. Buenos días, Corillo. Buenos días. Aquí estamos. Otro día más que nos regaló Papá Dios para trabajar, para ganarnos las habichuelas del día de hoy. ¿Qué tal? Saludos a todos nuestros Google Producers. Ya están ahí. Saludito a la gente del TikTok. Ya los vemos por ahí en TikTok. Buenos días desde Allentown. Nos están saludando. Muchas bendiciones. Desde Reddit nos dicen good morning también. En el Facebook, claro que sí, en el Facebook. Mira, una pregunta, ¿cómo es que la misma persona nos está saludando en TikTok y en Facebook a la misma vez?
1: Rumean en todos lados.
0: ¿Tienen el celular y el iPad? Es la misma transmisión, ¿sabes? No es como que TikTok quiere algo diferente.
2: No, pero quieren sumar más gente.
0: Esta nos está saludando por TikTok, pero entonces voy a Facebook y también no, está
1: ella
0: ahí.
1: Ella se quiere asegurar de que tú la menciones.
0: Oh. Digo,
1: si, o me menciona aquí o me menciona allí, pero me menciona.
0: De que yo sepa de que ella está aquí.
1: De que lo jodo.
0: Ahí está. Esa es tóxica.
2: 100%.
0: Oye, de que veo saluditos en TikTok, entonces veo saluditos en Facebook. Y ¿cómo están los dos lados al mismo tiempo?
1: Como no puede buena ser. Mujer, de que los jodos los jodos.
0: Sí, de que ¿dónde está metido? Bueno, pues saludito a la gente que también se mete. Mira, una dice computer, iPad y cell phone. Tiene los tres, pues. ¡Diablo! Tú eres stalker, ¿sabes?
1: Todas las mujeres somos stalkers.
0: Sí, no, pero si ella tiene el televisor, la computadora, el iPad y el teléfono, esta es una stalker.
1: A esta hay que tenerle,
0: miedo. Vamos para el YouTube. Vamos a ver. Saludos a la gente del YouTube también que están por ahí. El Circo de la Mañana en Facebook, el Circo de la Mañana en Instagram, el Circo de la Mañana en TikTok. Estamos por todos lados, así que busquen. Pero en vivo, estamos en TikTok, en YouTube y en Facebook. Así que Philly in the house, nos dice por ahí Polo. Buenos días desde Filadelfia en el canal de YouTube. Denle share, señores, compartan. Si ustedes no comparten, si ustedes no le dan share, ustedes no nos están ayudando. Ustedes tienen que ayudarnos, ustedes tienen que darle share, compartir, para que así esta familia siga creciendo, para que más gente se une y se conecte con nosotros, y para que, ¿verdad?, nos activemos más todavía. Así que ahí está. Conéctense en Facebook, denle share. Conéctense en TikTok, denle share. Conéctense en YouTube y compartan también, para que así más gente entre y sigamos creciendo esta familia cibernética.
1: ¿Qué
0: tenemos para hoy? Para hoy tenemos, señores, atención, hoy vamos a estar seleccionando el último ganador de los boletos para el concierto de Dalvin La Melodía.
2: Hoy sí.
1: Ellos saben.
0: Señores, hoy es el último día para nosotros regalar, para darle la oportunidad a una persona de estar backstage, de tener boletos VIP y estar en el concierto de Dalvin La Melodía. El lunes cogimos una ganadora, el martes también, ayer cogimos otro. Hoy nos toca escoger el último. That's it, ya se acabaron los tickets. Hoy el que no gane hoy se quedó fuera. That's it, done. Porque el show está sold out.
1: Bueno, suertes a todos, señores. Recuerden que se elige al azar. Yes. Así que cualquiera puede ser seleccionado para...
0: Yes. Y cualquier persona que quiera participar todavía lo puede hacer. Mira, aquí mismo estoy yo ahora subiendo una foto que nos acaban de llegar por el WhatsApp. Así que si usted quiere participar, es fácil. Usted descargue nuestra aplicación a su teléfono celular. Tu música app. Después que usted descargue la aplicación, usted la abre. Ahí va a encontrar Megavisión. Ahí puede darle play y nos puede ver en vivo. Se va a tomar una foto de usted con el teléfono en la mano, ¿verdad que sí? ¿Ah? Con el teléfono en la mano. ¿Haciendo qué? Viéndonos a nosotros. Y esa foto nos la envía por el WhatsApp. Y ya está participando. Mire qué fácil. Ya está participando. Eso es todo lo que tiene que hacer. No tiene que hacer más nada. Más nada tiene que hacer. Y tenemos, déjame enseñar por aquí un par de fotitos que nos han llegado para que la gente lo pueda ver a través de nuestra página de Facebook. Hemos puesto las fotos, hemos hecho un álbum para que así la gente vea las fotos que nos han estado llegando. Mira, aquí tenemos a este que parece que está trabajando y nos está viendo ahí. Aquí tenemos, este tengo un forklift, mira. Este tengo un forklift. Ahí está. con la aplicación en el teléfono celular. Y mira, siguen llegando las fotos. Mira, siguen llegando las fotos. Así que dale, dale, dale, dale, dale, dale. Esta se parece a la... Esta es la India, no se parece a la India.
1: ¿Cuál? Yo no veo desde aquí.
0: Así que usted nos sigue mandando fotos. Usted que nos está viendo. Mira esta, esta. Esta lo tiene en el televisor y también tiene la aplicación. Oh, ¿y qué más tiene ahí? Ah, mira esta. Lo que pasa es que se ve oscura la foto.
1: ¿Qué es lo que tiene?
0: Esta tiene el televisor arriba. La aplicación en el televisor imprimió una foto y la puso en un marco que dice: yo escucho el circo y me vale madre.
2: ¡Wow! Increíble.
0: No se ve bien, no se ve bien, pero ella imprimió un post de nosotros, lo puso en un marco. No, muchacho, esta se fue all the way.
2: Ya lo sabes.
0: Y entonces en el marco puso: yo escucho el circo y me vale madre. Mira.
2: Míralo ahí. Míralo ahí.
0: There you go. Así que ahí está.
1: Qué original.
0: Déjame decirte, yo me veo bien en televisión.
2: Para que sepa.
0: Estoy viendo ahí esa televisión. Y mientras más grande la televisión, mejor me veo. Mira,
2: sí,
0: ¿no?
2: Sí.
1: Ay, ay, ay, ay, ay. Qué humilde. Como dicen en el sur de la República Dominicana, qué humilde.
0: Ahí está. Bueno, pues señores, ya saben, hoy es el último día que tienen para participar a las 9:30 de la mañana. Vamos a estar llamando. Vamos a estar llamando a la persona ganadora en vivo para dejarles saber de que se ganó los boletos para ver a Dalvin La Melodía. Así que tienen hasta las 9:30 de la mañana para mandar su foto, tienen hasta las 9:30 de la mañana para participar, y a las 9:30 de la mañana vamos a escoger la última. Mira, nos mandaron por aquí un saludito a las 5 de la mañana, nos estaban escribiendo por el WhatsApp. Dice por acá: buenos días, envíale un saludo a las chicas de Cintas en Aston, Pennsylvania. Aston, PA. Ahí está la chica de Cinta. Los escuchamos por la aplicación. Ahí está Ellis y Ana. A las 5:34 de la mañana nos mandaron el mensaje.
1: Bueno, para no quedarse fuera. Sí.
0: A las 5:34 de la mañana nos enviaron el saludito, así que saludos a las chicas de Cintas en Aston, PA, Ellis y Ana, que están por ahí escuchándonos a nosotros. Ok, señores, vamos a trabajar. Ya saben, hasta las 9:30 para enviar la foto. Hoy es el último día. Vámonos con las noticias del barrio.
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0: ¿Qué dicen los que saben? Para nosotros repetirlo tempranito en la mañana. Vamos a ver. Miren, ya tenemos a una persona, un hombre que está enfrentando cargos criminales. Dice por acá, una mujer está enfrentando cargos criminales después de que un hombre fuera encontrado muerto en un closet de una casa en Filadelfia. Yes, la policía de Filadelfia dice arrestado a una mujer en conexión a la muerte de un hombre que fue apuñalado. Oficiales dicen llegaron a la residencia en Shelton Avenue a eso de las 6:50 de la tarde. Dice que cuando llegaron a la escena descubrieron que el hombre estaba muerto dentro de un closet en el tercer piso, en un apartamento en un tercer piso. La víctima, identificada como Doragma Lennon, de 37 años de edad. La policía dice que Marianne Lara, de 34 años de edad, Wright, es la que, según ellos, es la sospechosa de este asesinato. Dice las autoridades que este hombre fue apuñalado y pues murió, y ella cogió y lo encerró en el closet. Entonces ahí fue que lo encontraron a la víctima, al hombre. Así que ahora están...
1: Hay que ver qué hizo la víctima.
0: Ya, vamos a ver, pero sí, apuñalado y luego encerrado en el closet. Déjame ver qué otras noticias. Mira, una casa en fuego en el área de Kensington. Dicen las autoridades, una mujer de 67 años resultó herida cuando el fuego se desató en una residencia de Kensington en Filadelfia. Los bomberos dicen llegaron a eso de las 6 de la mañana y cuando llegaron pues ya las llamas estaban saliendo por las ventanas de la residencia. El departamento de bomberos bomberos dice que 57 bomberos respondieron al llamado de emergencia. Y la policía pues está ahora investigando, todo el mundo está investigando qué fue lo que sucedió. Y pues, déjame por acá, creo que una persona, una mujer fue, la mujer de 67 años, resultó herida y fue transportada al hospital, pero se espera que se recupere. Pero se vio bastante fuego, feo el fuego, con las llamas saliendo por las ventanas y por el techo, y 57 bomberos respondieron al llamado de emergencia. Vamos a ver, en otras noticias, ¿qué tenemos por acá? ¿Qué usted tiene por ahí?
1: Mira, por primera vez, señor, en la historia, Nueva York se declara en alerta por casos de sarampión.
0: También,
1: 108
0: yes.
1: casos fueron registrados. Lo más curioso es que no es dentro de la ciudad, sino son zonas rurales que están siendo... declarado. Y lo que dicen es que en esta parte es por falta, obviamente, de vacunación, como lo dicen, pero están bajo alerta. Muchísimos casos, mayormente los niños y las personas mayores son los que están presentando la enfermedad. Así que vamos a cuidarnos. Y si usted no tiene que ir a Nueva York, mire.
0: Mire, ayer estábamos hablando de la noticia de que ya en Pensilvania se han reportado más de 1,000 casos de sarampión. 5 personas han muerto, casi 200 personas hospitalizadas. Y ahora Nueva York hace una declaración de emergencia también por el aumento de casos de misos o sarampión en el estado de Nueva York. New Jersey también está reportando un alto número, un alto caso, un alto nivel de casos de personas que también están reportando que tienen sarampión. Así que
1: en Pensilvania,
0: mucho cuidado.
1: 1,000 casos, 200 internos y 5 muertos, ¿verdad que sí? Entonces ya nosotros estamos mucho más grave que Nueva York, pero Nueva York obviamente casi siempre toma... medidas más rápido. Así que cuidarse.
0: Ahí está, señores. Mucho cuidadito, que eso es lo que está pasando en el área. Miren, otras noticias. Una persona resultó herida luego de que un carro terminó metiéndose en el patio de una casa en Bethlehem.
1: ¿Qué?
0: Yep, terminó volcado. El carro terminó volcado en el patio de la casa. Dicen las autoridades que el vehículo se volcó en Evans Street en Bethlehem. Autoridades dicen que recibieron la llamada de emergencia eso de las 3 y 5 de la tarde el día de ayer. At least one person, por lo menos una persona fue transportada al hospital, no sabemos con qué tipo de heridas, pero fue transportada al hospital. Ahora el accidente está bajo investigación, pero por alguna razón el carro terminó volcado en el patio de una, en el ya, como dicen, en la yarda, en la yarda.
2: La yarda.
0: La yarda. Terminó en la yarda el carro y una persona terminó herida. Me imagino que la herida es la persona que estaba dentro del carro, ¿verdad? Porque el carro se volcó. All right, vamos a ver qué otras noticias tenemos por aquí. Rapidito, rapidito, rapidito. ¿Qué otras noticias tenemos por acá? Miren, en Bethlehem, el día de ayer, el Consejo de la Ciudad, la casa llena en la alcaldía, aprobó nuevas regulaciones. Regulaciones para la posible autorización de los centros de data, de los famosos data centers, que todo el mundo está protestando y todo el mundo está en contra y todo el mundo está peleando porque no quiere los data centers. Bueno, pues el día de ayer el Consejo de la Ciudad de Bethlehem aprobó regulaciones. No fue que aprobaron los centros.
1: No, regulación.
0: Lo que serían las reglas, ¿no? Y las leyes... para que se consideren, ¿no?, los centros de data acá en el área. El Consejo de la Ciudad de Bethlehem votó y aprobó unánimemente the Zoning Text Amendment. Así que veremos a ver. Pero dice por acá, Bethlehem City Council, OK Data Center Regulations. So, como dije, esto no significa que están aprobando los centros de data, simplemente porque tienen ahora una guía, ¿no?, de cuáles serían las regulaciones y las reglas y demás para que estos centros de data sean considerados en la ciudad de Bethlehem. Pero está creando mucha controversia en Allentown también.
1: En todos los lugares,
0: Y en otras áreas, la gente protestando y estaba casa llena. El Consejo de la Ciudad ayer en Bethlehem, de la gente que estaba allí diciendo que no quieren estos data centers en sus comunidades. Claro, hay mucha preocupación por el consumo de luz que requiere estos centros de data, el consumo de energía eléctrica, el consumo de agua que también causan estos centros de data, y por eso pues muchas personas no están en contra. En otros reportes que he visto también hablan del ruido.
1: Sí.
0: Que ocasionan estos centros de data porque están prendidos 24 horas.
1: Y encima
0: horas.
1: Lo quieren poner casi en el medio de la ciudad.
0: Exactamente. Entonces, pues por esto es que muchos de los vecinos están en contra y en muchas comunidades también han protestado y están en contra. Pero anyway, la noticia es que en Bethlehem aprobaron regulaciones, ¿ok? No los centros de data.
1: Esperemos
0: pero,
1: que alguna de esas te quede bien lejos de la ciudad.
0: Lo que pasa es que mucha gente dice, si están aprobando las regulaciones es porque van a... Si están aprobando las regulaciones es porque están considerando aprobar los centros de data.
2: Sí, claro.
1: Sí.
0: Y eso es lo que le preocupa, ¿verdad? A muchos residentes del área. Aquí en Imeos estaban también, hubo una noticia que en Imeos estaban tratando de abrir uno. Y en todos lados ahora, últimamente, yo escuché, ay, no me acuerdo ahora, que la compañía que quiere construir un centro de data les está ofreciendo $10,000.
1: Aquí.
0: A todos los vecinos de la
1: área. Porque yo no vivía por ahí.
0: Ese es el problema.
1: No es cierto, no es cierto.
0: Si ellos están dispuestos a ofrecer $10,000 a todos los residentes del área, del pueblo, y gastarse millones de dólares, porque le va a costar millones de dólares, imagínate, para que todos los residentes del pueblo reciban $10,000, es porque le va a costar millones. Si ellos están dispuestos a gastar millones y millones de dólares, es porque ellos van a ganar millones y millones.
1: Bajo cierta ignorancia. Yo voy a opinar, eso debe de causar radiación y todo ese tipo de cosas, ¿verdad?
0: No,
1: que sí?
0: Porque no. Esto no es nada radioactivo ni nada, eso es, esto son computadoras, estos son
1: sí,
0: computadoras
1: dentro de... Sí, pero también la radiofrecuencia
0: de...
1: que emite todo eso hace daño.
0: Sí, claro que sí, la radiofrecuencia que emiten las computadoras,
1: claro,
0: y eso
1: viene
0: sí.
1: Pareciéndose a eso.
0: Yeah. Pero lo que le preocupa a la gente es el consumo de energía eléctrica de estas compañías, porque las áreas donde han abierto centros de data le ha aumentado...
1: Para que no la pague.
0: Le ha aumentado. La luz, porque acuérdense, mientras más se consume, mientras más demanda hay en
1: miren,
0: el sistema.
1: Miren, no acepten los 10,000 pesitos que se lo van a, no. Se lo van a exprimir. En
0: eso no es aquí, eso no es aquí, eso no es aquí. Estoy hablando de la noticia, salió en CNN, en otro estado, en otro, por lo menos en otra área.
1: Pueden copiar.
0: Pero pueden copiar, esa es la prueba. Espérate, si funciona aquí, vamos a empezar a ofrecer claro. 10 mil pesos a todo el mundo. Pero pues muchas personas, donde ya han abierto estos centros de data, pues la gente se queja de que estos warehouses consumen tanta energía de luz, que entonces la compañía de electricidad, basado en la demanda, aumenta el costo de luz. También se ha visto problemas donde estos centros de data, para mantener frías estas computadoras,
2: agua
0: necesitan agua y están consumiendo básicamente
1: y
0: una.
1: Suben el agua también.
0: No tan solo le suben el agua, el problema es que hay escasez de agua. Oh, yes. Han habido comunidades donde tienen una reserva de agua donde ellos reciben y los niveles han bajado porque entonces no ha llovido lo suficiente, pero el warehouse ese está chupando agua 24 horas al día.
1: Y cuando tú abres tu llave, nada más te sale un chorrito.
0: Y entonces, pues, y también sube el costo del agua.
2: Claro.
0: So, Bethlehem aprobó regulaciones el día de ayer para...
1: No me lo digas que yo vivo ahí.
0: Exacto, pues prepárate.
2: Bueno, son 10,000 más los 2,000 que va dentro, son 12,000.
0: No, son 10,000 de los data más los 12,000 de Trump, acuérdate.
2: Ah, son 12,000 de Trump.
0: Son 12,000, Trump nos debe 12.
2: Ah, ok.
0: Trump nos prometió 2,000 de Doge, 5,000 de los aranceles, sí. Y ahora 5,000 más si ganan los republicanos.
2: Exacto.
1: Y no vamos a terminar pagando ni un pesito.
0: Son 12 que nos debe Trump.
2: 12,000 saca.
0: 12,000 más los 10 del data center. Papi, son 22,000. Con 22,000 me mudo para España. Y los dejo a ustedes con este revolú.
2: No lo pienso.
1: Yo me voy atrás también, mire.
0: Señor.
1: Yo hubiese sabido que iba a pasar lo que está pasando.
0: Ay, ay, ay. Bueno, pues ahí está. Eso es lo que está pasando en las noticias. Por otro lado, señores, amaneció frío.
1: Ay, sí.
0: Amaneció frito hoy. Las temperaturas amanecieron frías. Amanecimos en los 40 el día de hoy. Agárrate, Tolentino. Mira, ahora mismo está en 39. 39 está la temperatura en este momento, así que abríguese bien y abriga a los muchachitos antes de que salgan para la escuela. La temperatura máxima para hoy en 69, con solo un 5% de posibilidad de lluvia. Para mañana jueves es el día más caliente de la semana, va a subir a 74, no hay pronóstico de lluvia tampoco. Para el viernes 71, tampoco hay pronóstico de lluvia. El sábado 70. Tampoco hay pronóstico de lluvia, pero el domingo sí hay lluvia. Atención, el domingo las temperaturas máximas en 64 con un 80% de posibilidad de lluvia, ¿ok? Así que el resto de la semana soleado, temperatura fría, hoy 69, mañana 74, el viernes 71, el sábado 70, soleado sin lluvia, pero el domingo, atención, el domingo tenemos un 80% de posibilidad de lluvia. All right, señores. ¿Listos los deportes?
2: Estamos ready.
0: All right. Cuando regresemos, venimos con los deportes. Cuando regresemos, venimos con los rubios. Cuando regresemos, venimos con la rata, con Epicolón. Y estamos regalando boletos para el concierto de Dalvin, La Melodía.
2: Ellos saben.

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6:40, estamos aquí, estamos en vivo. ¿Qué tal? Buenos días, este es el número uno, el Circo de la Mañana. Recuerda que estamos en vivo, yes, estamos en vivo a través de las plataformas de YouTube, Facebook, TikTok. 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All right, estamos ready con los deportes. Vámonos con los deportes, señores. Aquí está nuestro cronista deportivo, el que más sabe. Y el que diga lo contrario, me vale madre. Aquí está Giancarlo de Producer.

0: parece de José Esteban y la Patrulla 15.
1: Sí, sí. Estaba viendo anoche.
0: Eso es merenguero de los 90 ahí.
1: Sí, lo estaba viendo anoche. Estaba viendo anoche.
0: El merenguito sabroso.
1: Ya lo sabes.
0: All right, señores. Bueno, pues mira, rapidito. 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
1: Yes, sir.
0: Here we go, ladies and gentlemen.
1: Son locos con esta sesión, ellos.
0: No, les encanta, yo les encanta. Muchísimo. Ellos les encanta la sección de deporte. Ok, vamos a los deportes. Dímelo, cuéntamelo, ¿qué está pasando?
1: Me preguntaron en un grupo de WhatsApp.
0: Ajá.
1: Ve acá, la sección de deporte. ¿Tú no eres cronista deportivo? Y yo, no, yo solamente veo los resultados.
0: Yo solamente me conecto al iPad, exacto, y veo lo que ellos dicen y lo repito. Eso es todo.
1: Exactamente.
0: Eso es todo.
1: Bueno, me voy para Puerto Rico.
0: Oh, ¿qué pasó en Puerto Rico?
1: Donde debo informar que el miércoles 4 de noviembre arranca la pelota en Puerto Rico.
0: Oh, yes. So, el 16 arranca en República Dominicana de octubre. Ajá. Y el 4 de noviembre en Puerto Rico.
1: Sí, aquí dice que se van a enfrentar. Ponce visita lo de Santurce, San Juan visita Cagua y Mayagüez visita Carolina.
0: There you go.
1: Eso es lo que tengo por aquí.
0: So, estamos listos ya para la temporada invernal.
1: Así All right. En la MLB, mi gente, ayer se jugó.
0: Espérate, te faltó decir algo.
1: ¿Qué pasó?
0: Porque estás hablando de la pelota de Puerto Rico y República Dominicana.
2: Ajá.
0: Te faltó decir que las Águilas ganaron ayer.
1: Ayer.
0: Wow. ¿Por qué no reporta? Estoy seguro que sí. Estoy seguro que si el Licey. Estoy seguro que si el Licey hubiera ganado, estuvieras embocado aquí.
2: Hasta con una gorra viene, poeta.
1: No, eso no me llegó, ¿no?
0: Eso no lo viste. Yo lo vi en el listín diario, ¿sabes?
2: Mira, hay que tener ética laboral, ¿verdad que sí?
1: Es que yo no leo el listín. Es
0: que no leo el listín, qué desgraciado. Bueno, pues, ¿sabes que están en los jueguitos de práctica?
1: Sí, de práctica,
0: pues me salió
1: sí.
0: Ayer y creo que fue por mucho, como 7 algo por ahí. Sí. Pero la cuestión, yo no sé ni con quién estaban jugando, pero vi que ganaron las Águilas ayer.
1: Mira, y que lo importante es que ganó las Águilas, ¿verdad?
0: Sí.
1: Eso es lo importante. Ay, no.
0: Ok, ya pues ahora puedes cambiar de deporte. Ahora puedes cambiar de deporte.
1: Que no me sale aquí nada.
0: Qué casualidad que en el feed tuyo no te sale nada de las Águilas.
1: No me sale nada de las Águilas.
0: En el feed de él, de las redes, no le sale nada.
1: Bueno, el día de ayer en la MLB, señores, jugaron los... ganaron los Dodgers frente a los... el otro equipo que no se pronuncia bien el nombre, que ajá, son los Brewers. que con la A roja, ese mismo.
0: Atlanta Brave.
1: Sí, eso mismo. Entonces los Dodgers tienen 2 ganados, 1 perdido. Y los Atlanta, que dice VJ, tienen 1 ganado y 2 perdidos.
0: There you go.
1: Y
0: okay,
1: por otro lado, los Padres de San Diego le ganan a los Brewers,
0: uh-huh,
1: que los Brewers tienen 2 juegos ganados y 1 okay, perdido. Y los Padres de San Diego tienen 2 perdidos y 1 ganado.
0: Ahí está.
1: Entonces, en el día de hoy juegan los Guardianes con los White Sox, uh-huh, los Dodgers contra los Brewers de Atlanta.
0: Los Braves de Atlanta.
1: Ok. Y también juegan los Riot de Tampa Bay frente a los Yankees, que los Yankees tienen 2 perdidos, yeah. 0 ganados, y los Tampa Bay tienen 2 ganados, 0 perdidos.
0: Yes.
1: ¿Qué es lo que está pasando?
0: Ahí está, los Yankees están a punto de ser eliminados, es lo que está pasando.
1: Bueno, si ganan 2 más, adiós, bye.
0: Ahí está.
1: Recuerda que el domingo 11, en la NFL juegan los Eagles, atentos,
0: yes. Wow.
1: Contra los Jaguars.
0: There you go.
1: Ya lo sabe, el domingo.
0: ¿Qué equipo es este en República Dominicana? ¿Cuál? Los Gigantes.
1: Esos son, bueno, que me dan el logo, son los Gigantes, sí.
0: Una G de Gigante, me imagino.
1: Sí,
0: yo.
1: Los Gigantes de San Francisco.
0: Ah, pues eso fue lo que le ganamos, 10-2. Okay. 10-2. Las, wow, Águilas le ganaron 10-2 a los Gigantes de San Francisco. Ahí está.
1: Ya tú sabes.
0: Ese fue el juego de ayer.
1: Mañana en la NFL juegan los Cowboys.
0: Oh, there you go.
1: Frente a los Bucaneros.
0: There you go. Okay.
1: Los Cowboys mañana a las 8:15 de la noche.
0: Mira, te tengo chisme deportivo. Atención, cuéntalo, porque si se trata de chisme, aquí está BJ. Señores, los Philadelphia Phillies van a tener que esperar un poquito más. Le hicieron una oferta a Alex Cora para que se convirtiera en el manejador de los Philadelphia Phillies, pero él les dijo que no. Yes, señores. Atención, dice por acá Alex Cora, manager, ex manager, el manager de los Red Sox y campeón de la Serie Mundial de Pelota, informó a los Philadelphia Phillies que planea tomarse libre la temporada 27. O sea, oh, que para el 2027 dice que lo va a coger libre, por lo que no será el próximo manager de los Philadelphia Phillies, según informó el periódico, el New York Post. Eso hubiera sido un palo, mano. Se hubieran traído a Alex Cora para aquí. Ah, sí. ¿Qué pasó? ¡Oh, Ale! ¿Qué pasó? ¡Aquí hay boricua! ¡Este va acá!
2: Y se va para Italia a descansar.
0: Eso es que tienen una oferta.
1: Ajá.
0: Eso es que le está esperando algo, o está esperando que se le dijeron, mira, deja que se le acabe el contrato, cógete libre el año que viene. Cuando se le acabe el contrato a este hombre, lo botamos y te cogemos a
2: y
0: ti.
2: Y te damos este chanchito para que espere.
1: Ese era que tú estabas hablando el otro día, que tú tienes que venir a la parte para los Phillies.
0: No, yo no me acuerdo de que yo estaba hablando los otros días. Pero ahí está. Así que desafortunadamente Alex Cora no vendrá a ser el manejador de los Philadelphia Phillies. Supuestamente de que va a coger la próxima temporada libre.
1: Oh, bueno.
0: Así que chisme de la pelota. Y nos quedamos sin Alex Cora. All right, dime por ahí, ¿qué más hay? ¿Qué más hay? Cuéntame,
1: bueno,
0: en el baloncesto,
1: en
0: el hockey, ¿qué hay?
1: En el hockey, los muchachos, los Flyers de Philly, uh-huh, van a jugar mañana contra los Senadores.
0: Oh, okay.
1: Así que ya lo saben, mañana juegan los muchachos de Philly, los Flyers.
0: Los Flyers, en el hockey,
1: así es.
0: All right.
1: Vamos a ver por aquí. Hoy juegan en la NBA, juegan hoy los Timberwolves frente a los Pacers.
0: Okay.
1: Y los Magic frente a los Osos,
0: Grizzlies.
1: Los Timberwolves frente a los Pacers.
0: Okay.
1: Y los Magic frente a los

0: Pongan la hamburguesa de Giancarlo.
1: De avocado. Sí.
0: Bacon and avocado.
2: Yes, me encanta
0: esa. Esa es la que le gusta.
1: Y a mí me dejaron.
0: Muy buena. Sí, él comió avocado y a nosotros nos dejaron. Yo tengo que admitir que a mí me invitaron, pero ya a esa hora ya a esa hora yo estoy durmiendo, ya a esa hora yo estoy. Mira, vente que vamos para allá. No, tranquilo, yo estoy en mi cama ya.
2: Como dicen por allá, a esa hora Villay está en remojo, tranquilo,
0: sí, no,
2: en su
0: muchacho.
2: Casa.
0: Yo después de las 8:30 de la noche yo no salgo de mi casa. Ya a esa hora yo tengo las pijamitas puestas.
2: Es verdad, sí,
1: ¿y tú
2: porque
1: sabes qué pasa? Que yo me levanto.
0: Ya tengo las cremitas en la cara puestas.
2: Es verdad, sí, porque cuando iba uno al cine, Villay iba siempre a las 5 de la tarde.
0: Pero
1: oye, lo lindo, que yo me levanto a las 4:30 y ya hay indicio en las redes sociales de que él tiene una hora y más despierto.
0: Sí, no,
1: y
0: no.
1: Yo digo, pero Dios mío, este hombre no duerme.
0: 3:45 suena mi alarma. Pim, pim, pim, pim, pim.
1: No.
0: 3:45, pero me quedo hasta las 4 en la cama. Yo la pongo para las 3:45 para tener 15 minutos de, tú sabes,
2: de estiramiento.
0: De pelear con la almohada.
2: Ok.
0: Y entonces a las 4 es que me levanto
1: yo me
0: de la cama.
1: ¿Y qué hace este despierto?
0: Sí, pues buscando noticias, muchachos. ¿Usted cree que este cemento de los rubios se hace solo, muchachos? Yo estoy una hora ahí, ahí plantado buscando videos, chequeando, bajando, posteando esto, lo otro.
2: De periódico en periódico.
0: De periódico en periódico.
1: De verdad, sería curioso cómo lo hacían antes.
0: Yo te digo cómo lo hacían antes, yo hacía radio antes.
1: Sí, por eso.
2: Exactamente. Hablemos.
0: Yo me levantaba, nosotros nos levantamos, Musa y yo, cuando hacíamos 8 de la mañana, yo, Musa y yo, nos levantamos y nos encontramos en el Dunkin' Donuts. A eso,
1: wow.
0: a las 5:15 de la mañana nos encontrábamos de Musa y yo en el Dunkin' Donuts, pero no íbamos a buscar café, es que ahí era que comprábamos los periódicos.
1: Wow.
0: Nosotros nos parábamos en el Dunkin' Donuts, comprábamos café también. Y recogíamos los periódicos. Entonces nos íbamos para la radio,
1: ajá,
0: nos sentábamos en el conference room de la radio y ahí abríamos los periódicos, sacábamos los anuncios, buscábamos las noticias en el periódico, recortábamos los clips, esto, lo otro. Teníamos suscripciones a todas las revistas, incluyendo Playboy.
2: Sabroso.
0: Teníamos suscripciones, pero era Playboy, no era por las fotos, no.
1: Como la conejita del momento, tampoco.
0: Es porque en Playboy Magazine, esto es en serio, en Playboy Magazine era que encontramos los estudios, que un estudio dice esto, que un estudio dice lo otro. Y entonces teníamos suscripción a la Playboy. Las fotos eran, pues, extra.
1: Extra, extra. Venía como un plus.
0: Exacto, era un plus.
2: Sí, para alimentar
0: un
2: la vista.
0: Un plus, exacto. Pero en aquellos tiempos, las cosas curiosas, las noticias locas,
1: ajá,
0: de donde la sacábamos era de Playboy Magazine.
2: Okay.
0: Porque ahí venían los estudios y que este doctores dijeron y la cuestión y lo otro. Pero así era que lo hacíamos nosotros. Nos venía a las 5:15 de la mañana. Y si era a las 5:25 y uno de los dos no había llegado, era que nos habíamos quedado dormidos.
2: Exactamente.
0: Esa era la señal.
1: Ah, porque no había celular.
0: No, en aquellos tiempos no había celular. Bueno, no, ya habían llegado los celulares. Ya, si ya para ese tiempo habían llegado los celulares.
2: Los guayayelos, que eran
0: así grandes. Sí, los grandes.
1: El que parecía
0: un ladrillo, Pero sí, no, antes era viendo. Ah, antes de dormir me tenía que ver las noticias de las 11 obligado.
2: También, para que se queden.
0: Yo me quedaba despierto con una libreta.
1: Ajá.
0: Y veía el noticiero de las 11 y tomaba nota de lo que estaban diciendo en el noticiero, de las noticias y eso. A las 5:15 de la mañana buscábamos el periódico, nos sentábamos en el conference room a recortar las noticias, buscábamos las revistas, que si Men's Magazine, que si esto, que si lo otro.
1: Wow.
0: Y así hacíamos el show. No había Facebook, no había internet, no había World Wide Web, no había email, no había WhatsApp.
2: Lo mío no es nuevo, no es cosa de ahora.
0: Yo soy merengue.
1: El reportero.
0: Sí, para que ustedes vean. Así era que se hacía radio. Y estos niñitos de hoy.
1: Sí.
0: Y estos niñitos de que son locutores.
2: Ay, sí.
0: Oye, porque tienen Instagram.
2: Que ellos sí, tú no.
1: Ellos saben.
0: ¿Cómo que dice? Los rangos se respetan.
2: Para que sepa.
1: Claro, ¿no?
0: 32 años llevo yo ya en el negocio esto. Así era que lo hacíamos, así era que lo hacíamos nosotros. Y el resto nos los inventábamos.
2: Claro. Ya, qué rayos.
1: No, pero si antes tú ponías la radio para informarte,
0: claro,
1: realmente.
0: Claro, y así era que nosotros hacíamos.
1: Era el medio de comunicación número uno.
0: Pues ahora yo me levanto a las 4 de la mañana y estoy toda una hora sentado en el toilet.
1: ¿Tú sabes cómo eres tú ahora? Como dicen en Dominicana, ahora es un cachupati.
0: Sí, no es fácil.
1: Comparado con antes.
0: Sí, no, claro, comparado con antes sí, pero señores, así, ahora uno se sienta a buscar Facebook, Instagram, TikTok, X, YouTube, CNN, MSNBC, Fox News. News, BBC, Sky News.

0: un cachugo hablando sin pausa. Está fuerte.
1: Pero nada, ahí está, señores. Así era que se hacía radio antes.
2: ¡Wow!
1: Ahí está.
0: Gotitas del saber.
1: Creo que sí, creo que sí. Anyway, estamos hablando de los deportes. Sí. De los deportes.
2: Ya va a bailar Giancarlo.
1: De los deportes. Con Giancarlo.

0: muerto.
1: Exactamente. Cuando lo están llorando.
0: El brinquito del muerto, señores.
1: Ese mismo es.
0: Ahí está. Los deportes. Con Giancarlo, the producer. All right, señores. Y de los deportes, vamos a la política. Vamos a la política. Here we go.

0: Ay, señores, aquí estamos. ¿Qué tal? Saludos. De vuelta para la vuelta. Aquí estamos en nuestras plataformas de Politics en Español US, Politics en Español US, Politics en Español US, Facebook, Instagram, TikTok, YouTube, X, búsquenos en todas las plataformas Politics en Español. Así mire, Politics en Español US. Ahí estamos y seguimos creciendo, así que gracias por el apoyo, gracias por compartir nuestro contenido, gracias por visitar nuestra plataforma, dele like, dele share, suscríbase a nuestro canal de YouTube que estamos ya sobrepasando los 700 mil views y queremos llegar al millón, así que ahí estamos todos los días en Politics en Español US, Politics en Español US. Miren, señores, las elecciones se acercan rápidamente. Estamos ya a 4 semanas, poquito menos de 4 semanas. Y hay un verdadero temor, miedo por parte del presidente de que va a perder la mayoría en la rama legislativa. Hay preocupación porque saben que si pierden la mayoría, vienen las investigaciones, ¿ah? La fiscalización que no se ha hecho por 2 años. Y ayer ocurrieron unas cositas que si usted no está pendiente, pasan desapercibidas. Si usted no está pendiente, usted no se da cuenta. Pero para eso es que estoy yo. Para eso es que estoy yo. El presidente estaba dando un discurso el día de ayer y yo quiero que ustedes escuchen lo que dijo el presidente.
1: Director of the Office of Management and Budget, Russ Vought, who is fantastic. He's done a job. We have
0: Donald Trump está saludando a Russ Vought, director de la Oficina y Administración de Presupuesto de la Casa Blanca. Es el que maneja los chavos en la Casa Blanca. Pero por si usted no lo sabe, ese fue el que escribió el famoso Project 2020. ¿Se acuerdan de? ¿Se acuerdan del proyecto 2020? ¿Cómo es? 2026. Project 2026. ¿Se acuerdan de ese libro, de esa guía, de esa Biblia política? Proyecto 2025, 2026. ¿Cómo era que? Project 2026 creo que se llamaba. Él fue el que lo escribió. Y después que Trump ganó las elecciones, lo pusieron dentro de la Casa Blanca. Él trabaja, él escribió el manifesto este de Proyecto 2025, Project 2025. Y luego lo convierten en el director de la Oficina de Administración y Presupuesto. Y Trump, ayer de la nada, le mandó un saludito, porque estaba ayer con Trump, pero yo quiero que ustedes escuchen lo que dijo Donald Trump.
1: Director of the Office of Management and Budget, Russ Vought, who is fantastic. He's done a job. We have some big surprises coming up in another few weeks, right, Russ? He's going to be one of the very important people in the history of our country, in my opinion. He's got some great things happening. Acting Secretary, Director of the Office of Management and Budget, Russ Vought, who is fantastic. He's done a job. We have some big surprises coming up in another few weeks, right, Russ?
0: Escucharon, ¿verdad? Saludo que está aquí. Y en las próximas semanas tenemos unas sorpresas. En las próximas semanas vienen las elecciones. Y de la nada, Donald Trump le está mandando en tarima un saludo al director de la Oficina de Presupuesto y diciendo que en las próximas semanas venimos con unas sorpresitas. Hmm. pero no dio detalles de esa sorpresa, no dijo qué era la sorpresa.
1: Director of the Office of Management and Budget, Russ Vogt, who's fantastic, he's done a job. We have some big surprises coming up in another few weeks, right, Russ? He's going to be one of the very important people.
0: Va a ser una de las personas importantes. ¿En qué? ¿En qué va a ser importante?
1: In the history of our country.
0: En la historia de nuestro país. Viene con unas sorpresas en las próximas semanas. Va a ser una persona importante en la historia de este país. Ok, está bien. Eso pasa desapercibido. Mucha gente se pregunta, pero no llama mucho la atención. Ok. Por otro lado, por eso yo le dije, cosas que pasan, yo siempre hablo de rompecabezas, cosas que pasan por separados, pedacitos que pasan por separados. Pero después cuando usted lo escucha, uno al lado del otro, ahí es que uno dice, vamos a escuchar al que era abogado de Donald Trump en una entrevista que dio en la televisión. Y escuchen lo que dijo el que era abogado de Donald Trump.
2: Tina Peters, you know, from Colorado, was in the Oval Office meeting with the president on election integrity. And they were talking about the plans. And the one thing that they know is that Secretary Mullen of the Department of Homeland Security came out in late August and conceded and said, as a matter of law, a finding that there is the machines for voting, the election voting machines, use parts from China and Russia and foreign places. And are
0: aguántalo ahí. Escucharon, ¿verdad? Que hubo una reunión en la Casa Blanca para hablar de la integridad de las elecciones. Y que el ahora secretario de Seguridad Nacional dijo en agosto que las máquinas para votar tienen piezas de China y de Rusia. Wait, what? Espérate. Tú me quieres decir a mí que dos meses, tres meses antes de las elecciones, de la nada, ahora las máquinas de votar tienen piezas de China y de Rusia. What? Llevan dos años en el poder y ahora, dos, tres meses antes de las elecciones, resulta ser que las máquinas para votar di que tienen piezas, partes de China y de Rusia. Vamos a seguir escuchando lo que dice este individuo.
2: Are therefore compromised. That's what Mullen said. That finding, when he finished that finding, he then said, and I have $1 billion to help you states to do something other than use machines that are compromised. And again, my point is this. You talk about local. It is a local election. I ran the election board in St. Louis.
0: Oye lo que va a decir ahora. Él está admitiendo que las elecciones son locales y según nuestra constitución, los gobiernos locales, los estados están a cargo de las elecciones. Él está admitiendo eso.
2: About local. It is a local election. I ran the election board in St. Louis. There's local control. However, the laws that govern the system, like safety and national security, are federal laws. And so when Tina Peters, you know, famous Colorado clerk, was in the Oval Office today, just 2 hours ago, talking about this question, the president's taking it seriously. If the Congress won't pass the Save America Act, and they won't, then the president's going to have to do what he's going to do. And
0: oh, aguántalo ahí. Escucharon. Las elecciones son locales, son controladas por los gobiernos locales, pero las leyes que gobiernan las elecciones son federales. Y si el Congreso no aprueba la ley federal para que el gobierno federal controle las elecciones, el presidente tendrá que hacer lo que el presidente tendrá que hacer. ¿Y qué es eso? ¿A qué usted se refiere? Señores, ojo. Ojo. La preocupación, el miedo es grande de perder el poder. El miedo es grande de que vienen investigaciones, de que van a comenzar a preguntar sobre los contratos de los hijos del presidente, de que van a empezar a preguntar sobre los contratos del yerno del presidente, de que van a empezar a investigar las inversiones en la bolsa de valores del presidente y cómo él se está enriqueciendo, que van a empezar a investigar a miembros del gabinete del presidente que también se están haciendo ricos. Como por ejemplo el secretario de Comercio que el año pasado se ganó 250 millones de dólares. Y ahora viene el presidente a decir, no, porque saluditos a Boss Rock que está aquí, que va a ser una persona importante en la historia de este país y viene con una sorpresa en las próximas semanas. Oh, y by the way, las máquinas de votación tienen piezas de China. What? Señores, presten atención. Presten atención, escuche lo que dice este tipo. Escuche lo que está diciendo este, que hubo una reunión en la oficina Oval donde se habló sobre la integridad de las elecciones y que el secretario de Seguridad Nacional ahora dice que las máquinas de votaciones tienen partes, piezas que vienen de China, que vienen de Rusia. Oh, by the way, ¿ustedes se acuerdan? Hace como 3 meses atrás, que el presidente dio una conferencia de prensa y dijo que tenía evidencia de que China había intervenido en las elecciones y oh my God, este era el bombazo del año y después quedó en nada. Y después resultó ser que no había ningún tipo de evidencia, que no había ningún tipo de nada, de que China estuvo involucrado, hizo nada, intervino en nada. ¿Ustedes se acuerdan de ese escándalo que él dijo que por fin tenía evidencia de que se habían robado las elecciones y después no quedó en nada? Y que incluso el mismo tipo que escribió el reporte en la misma Casa Blanca, la misma noche que el presidente dio el discurso, le dijo a la prensa, no, eso es un reporte preliminar, que de verdad no hay evidencia, que eso es... ¿Y se acuerdan que eso quedó en nada? Ahora vienen 2 meses antes de las elecciones a decir de que las máquinas de votación tienen piezas, tienen de China, que si Rusia... ¿What? Ustedes, ok. Vamos a hacer algo aquí. Vamos a hacer un proyecto científico aquí. Vamos a poner de que es cierto. Vamos a darle el beneficio de la duda. De que es cierto de que estas máquinas de votar tienen piezas, tienen partes que vienen de China. Ustedes llevan 2 años en el poder. Ustedes saben que las elecciones son el 3 de noviembre del 2026. Y en 2 años ustedes no hicieron absolutamente nada. Y ahora que pudieran perder las elecciones, ustedes salen con el cuento de que las máquinas, de que las elecciones, de que China... ¡Mire pescado! ¿What? Ni que yo me chupara el dedo. Bueno, me lo chupaba cuando chiquito, pero ahora no. Cuando chiquito me lo chupaba, pero ahora no. ¿Y cuál es la sorpresa? ¿De qué está hablando el presidente? ¿De que este hombre va a ser importante en nuestra historia y que viene con una sorpresa en un par de semanas? Bueno, un par de semanas son las elecciones. Pero vamos a escucharlo otra vez lo que dice este individuo.
2: Tina Peters, you know, from Colorado, was in the Oval Office meeting with the president on election integrity, and they were talking about the plans. And the one thing that they know is that Secretary Mullen of the Department of Homeland Security came out in late August and conceded and said, as a matter of law, a finding that there is the machines for voting, the election voting machines, use parts from China and Russia and foreign places and are therefore compromised. That's what Mullen said.
0: Que las máquinas de votación están comprometidas, compromise. Y ustedes no han hecho nada, ni hicieron nada 6 meses atrás, 8 meses atrás, 10 meses atrás. Ustedes vienen a decir esto ahora.
2: That finding, when he finished that finding, he then said, and I have $1 billion to help you states to do something other than use machines that are compromised. And again, my point is this. You talk about local. It is a local election. I ran the election board in St. Louis. There's local control. However, the laws that govern the system, like safety and national security, are federal laws. And so when Tina Peters, you know, famous Colorado clerk, was in the Oval Office today, just 2 hours ago, talking about...
0: By the way, esa Tina Peters, esa mujer a la que él se refiere, Tina Peters de Colorado, fue encontrada culpable de tratar de intervenir, en los resultados de las elecciones de Colorado, y fue arrestada y fue encontrada culpable. El presidente le dio un perdón presidencial, un pardon. Esa es la mujer con la que él dice Trump estaba reunido en la Casa Blanca. Ustedes ven lo que yo les estoy diciendo, el rompecabezas. Esta mujer es la secretaria de elecciones del estado de Colorado, de una ciudad en Colorado. La cogen en video. En video la grabaron tratando de intervenir en las computadoras de elecciones. La arrestan, la enjuician, la encuentran culpable, la sentencian a cárcel. Donald Trump viene, le da un perdón presidencial y ella es la que está en la Casa Blanca reunido con Trump hablando de integridad en las elecciones. No, estoy aquí yo, tú sabes. Interesante.
2: About this question, the president's taking it seriously. If the Congress won't pass the Save America Act, and they won't, then the president's going to have to do what he's going to do. And it is not a local issue when it's now Tina Peters. You know.
0: And it's not a local issue cuando está involucrada la seguridad nacional. Señores, presten atención. Ojo al pillo, como decimos nosotros. Aquí hay peje maruca. Aquí hay gato encerrado. La desesperación es grande. El miedo es grande. El peligro a su status quo, el peligro a su maquinita de hacer billete, está siendo amenazada. Y esta gente va a tratar de hacer todo lo posible, tal vez no de robarse las elecciones. Pero, atención, si los resultados de las elecciones no les favorecen, van a tratar de alguna manera, no sé cómo, veremos a ver, de no aceptar los resultados, de interferir con los resultados de las elecciones. Como ya Donald Trump trató de hacer una vez. Donald Trump trató de interferir en los resultados. Crearon electores falsos. Trataron de convencer a Mike Pence de que no certificara las elecciones. intentaron un golpe de Estado el 6 de enero, metiéndose al Capitolio para detener la certificación de las elecciones, para no aceptar de que Joe Biden había ganado las elecciones. Ya esta gente trató de robarse las elecciones. Trumpito, no vengan con el cuento que esto, que el otro. No, ustedes trataron de robarse las elecciones. Mike Pence testificó que se reunieron con él como 3 o 4 veces para tratarlo de convencer de que él tenía el poder de no certificar a Biden como el ganador. Crearon documentos falsos y electores falsos para eliminar los electores, los votos electorales de Biden y dárselos a Trump para declarar a Trump como el ganador. Eso se hizo el 6 de enero. Y cuando Mike Pence le dijo que eso era ilegal, cuando Mike Pence le dijo que él no tenía la autoridad para hacer eso, y recuerden, Mike Pence, vicepresidente de Trump, cuando él le dijo, yo no puedo hacer eso, eso es ilegal, yo no tengo la autoridad para hacer eso, ahí fue que mandaron a los terroristas estos de los Proud Boys y los otros a meterse en el Capitolio y rompieron puertas y rompieron ventanas y destruyeron el Capitolio. Y agolpearon y mataron a policías. Y estaban gritando por los pasillos, hang Mike Pence, ahorquen a Mike Pence. Y en las afueras del Capitolio había una tarima con una soga. Al mismo tiempo que ellos estaban adentro gritando que ahorcaran a Mike Pence frente al Congreso, había ya una tarimita que ellos habían construido con una soga. No se sabe si era para entonces ahorcar a Mike Pence, pero qué casualidad de que adentro estaban gritando que lo ahorcaran y ya afuera había un lazo ready por cara a alguien. Tú ves, esa es la parte que a los trompitos se les olvida. Esa es la parte que a los trompitos le da lapso de memoria. Esa es la parte que Donald Trump no menciona. Que ya ellos días antes habían tratado de convencer al vicepresidente de que se uniera. Y el vicepresidente le dijo que no. Y dentro del Capitolio estaban gritando, ¿dónde está Mike Pence? Que lo vamos a ahorcar. Es un traidor. Y afuera ya tenían la soga. Nunca sabremos si era de verdad para ahorcar a Mike Pence, pero si adentro están diciendo que ahorquen a alguien y afuera tienen la soga, pues uno puede deducir que era para ahorcarlo. Si lo agarraban, lo ahorcaban. Y ahora, justo antes de estas elecciones, a días, porque estamos a días ya de las elecciones, ustedes vienen con el cuento de que las máquinas de elecciones tienen partes, tienen piezas chinas, rusas. ¿Para qué? Para empezar a meter el miedo, para empezar a quitarle validez y credibilidad a los resultados de las elecciones. Eso es todo, es una estrategia. Si pierden, las elecciones no son válidas. Si pierden, pudo haber sido que China intervino, que China hackeó las computadoras, las máquinas de votación. Eso es todo, señores, prepárense, que eso viene. Eso viene. Ahí está, lo dijo él. Y este era un abogado, este es uno de los abogados de Trump. Pero el mismo presidente, ¿qué fue lo que dijo? No, porque tenemos una sorpresita en varias semanas y este hombre va a ser importante en la historia de nuestro país. Si los demócratas ganan inmediatamente ustedes van a ver que van a empezar a decir que las elecciones no son válidas, que no las pueden certificar, que no las pueden reconocer, seguridad nacional, hay que detener todo, hay que paralizar todo, hay que investigar porque China, porque Rusia, porque los marcianos vinieron de Marte. Pendiente. Pendiente. El presidente todavía al día de hoy no acepta que perdió las elecciones del 2020. Se rehúsa a aceptar que perdió las elecciones. So, no me extrañaría de que se rehúse a aceptar la derrota de su partido. So, pendiente, con algo van a venir. Ya están empezando a sembrar la semilla de que estas elecciones posiblemente fueron hackeadas, son no válidas. Pendiente. Y lo están diciendo a voz alta, mira, lo está diciendo él. No, sí, las elecciones son locales y controladas por el gobierno local, pero las leyes son federales. Y si el Congreso no aprueba la ley que el presidente quiere, bueno, porque el presidente va a tener que hacer lo que tenga que hacer. Really? Y miren, para que ustedes vean de dónde viene el miedo, miren esto. Reciente encuesta de Fox News. Tallarico, demócrata de Texas, 53%. Paxton, republicano, 46%. Ahí pierden la mayoría en el Senado. Si este demócrata gana las elecciones en Texas, pierden la mayoría en el Senado. Y esta es una encuesta de Fox News. 53-46. Miren si el miedo es grande. Miren este reporte que salió. Escuchen esto. Déjame ponerles por aquí el audio.
3: With Republicans fearing the idea of losing a Texas Senate seat, campaign money is pouring into Texas to help Republican candidate Ken Paxton.
4: Bring down prices and stand up for families.
3: According to a CNN analysis of ad impact data, Republicans have already spent more than $150 million
0: on
3: advertisements here.
0: Ya se han gastado 150 millones en Texas, un estado republicano. Se han gastado los republicanos 150 millones de dólares para apoyar a Paxton, el candidato republicano. Pero, hey, van a gastar más, oye.
3: And they're planning on spending another $38 million.
0: Y tienen 38 millones más para gastar en las próximas tres semanas. Déjame hacer esa matemática rapidito. 150 más 38, 188 millones de dólares se van a gastar en Texas. El estado más republicano de todo el país. Y se están gastando casi 200 millones de dólares. Esta gente no se va a gastar 200 millones de dólares y se van a quedar con los brazos cruzados. Y atención, que aquí viene la cherry. Atención. Atención, que aquí viene la cherry. Aquí viene la cherry del bizcochito.
5: Última hora, nadie lo
6: ponlo
5: tiene.
6: Aquí hay que
5: trabajando para la prensa.
0: Oye.
5: Ponlo por ahí.
6: Ahí está.
5: Señoras y señores, acabado de recibir.
0: La administración de Donald Trump le ha negado la entrada al país y la participación a monitores internacionales para las elecciones.
5: ¡Ay, te va, Jake!
0: Usted escuchó bien. El país de la democracia, el ejemplo de democracia del mundo, le ha negado la entrada a monitores internacionales. A que vengan a este país a monitorear las elecciones. ¿Por qué? Porque si nosotros somos el ejemplo de la democracia del mundo, por primera vez en más de 2 décadas, las elecciones de Estados Unidos no contarán con observadores. La administración de Trump rechazó invitarlos a las elecciones del medio tiempo, mientras que el Departamento de Justicia anunció que enviará a sus propios supervisores. Según el reporte, Estados Unidos se suma. Óyete esto. Estados Unidos se une a Rusia al excluir a observadores internacionales. Los Estados Unidos de Norteamérica, el ejemplo de la democracia del mundo, le está negando a observadores, a monitores internacionales que vengan a ver nuestras elecciones. Nos estamos uniendo a Rusia. Ahora Estados Unidos y Rusia son los países que no permiten que observadores internacionales vengan a nuestras elecciones. Aquí hay peje maruca. Señores, aquí hay peje maruca. Aquí hay gato encerrado. Aquí hay gato encerrado. Algo está pasando, yo no sé qué. Pero hey, yo no soy estúpido, algo está pasando. Por un lado, el presidente dice que uno de los creadores del proyecto 2025 va a ser importante en nuestra historia durante las próximas semanas, con algo histórico. Por otro lado, ahora están diciendo que las máquinas de votar tienen piezas y partes de China y de Rusia. Y por otro lado, por primera vez en más de 20 años le vamos a negar la entrada y la participación a observadores de elecciones internacionales. Señores, hay que estar pendiente. Y más importante todavía, hay que salir a votar. Tiene que ser algo, como dicen en inglés, overwhelming. Tiene que ser algo espectacular. Tiene que ser algo, pero óigame, fuera de lo normal. Que no haya manera ninguna de cuestionar los resultados de estas elecciones. Que el pueblo se desborde a las calles a votar. Que se vean filas como si fueran unas elecciones presidenciales. Que se vean filas, mira, aunque sea de 1 hora, aunque sean de 2 horas. Tenemos que defender la democracia. Algo está pasando, yo no sé lo que es, pero cuando yo veo una noticia aquí y veo otra noticia aquí y veo otra noticia aquí y todas están conectadas de alguna manera, cuando el río suena es porque agua trae. Y están a punto de perder las elecciones gubernamentales del gobernador en Florida. Y María Elvira Salazar está a punto de perder las elecciones en la Florida. Texas, Florida. El presidente está dando discursos con asientos vacíos. Señores, tiene que ser algo, óigame, Tiene que ser una ola, tiene que ser un tsunami. Un tsunami. El pueblo tiene que tirarse a las calles a votar. Porque si esto se decide por uno o dos puntos, si esto se decide por 1,000, 2,000, 3,000 votos, esta gente no va a aceptar los resultados de las elecciones. Se los estoy diciendo hoy como que me llamo Víctor Juan Martínez Colón. Esta gente no va a aceptar las elecciones. No va a aceptar los resultados. Si la victoria demócrata es por un punto, por dos puntos, por 2,000, 3,000 votos, esta gente no va a aceptar los resultados. No los van a aceptar. No los van a aceptar. Y van a buscar alguna manera de invalidar las elecciones, van a buscar alguna manera de permanecer en el poder, no sé cómo. Pero si ya trataron de convencer al vicepresidente de los Estados Unidos, si ya trataron de meterse a la fuerza en el Congreso, de matar policías, de destruir nuestro Congreso para detener una certificación de elecciones, nada me sorprendería. Nada me sorprendería de lo que esta gente es capaz de hacer para mantener el poder. By the way, quiero que ustedes vean algo. El video del abogado de Trump hablando sobre las elecciones, yo lo subí a TikTok. Déjame ponerlo aquí para que ustedes vean. Yo lo subí a TikTok. Lo subí a Facebook. Lo subí a Instagram. Tú sabes, nuestras plataformas de politics en español. Ese video de él diciendo que las máquinas tienen partes de China. Ese videito yo lo puse en TikTok. Y me lo bloquearon. Me lo sacaron. Y después que me lo sacaron, yo le puse una apelación de que el video viene de un canal de televisión, de que el video es información dicha por una persona, y me negaron la apelación. Appeal was not approved. We review your appeal and found that your video violates our community guidelines. And your video will not be restored. ¿Por qué? Este video viene de un canal nacional de noticias. El que lo está diciendo es un abogado de Trump. Lo que él está diciendo es verdad. Se reunieron en la Casa Blanca. So, me quitaron el video, me lo bajaron de TikTok. Y ahí está, le cogí un screenshot de que mi apelación para que el video, mira, y lo puse a las 4:50 de la mañana y a las 5:01 me dijeron, no vamos a permitir que usted publique este videíto. ¿Ustedes están viendo? ¿Qué les digo yo? Cuando usted ve una noticia aquí, una aquí, una aquí, y las conecta, y ve una conexión entre ellas, uno tiene que prestar atención. So, por un lado, el presidente está diciendo que viene algo histórico en las próximas semanas, y que este hombre en particular va a ser importante en nuestra historia. Por otro lado, tenemos al abogado del presidente diciendo que ahora las máquinas de votación tienen piezas chinas, que esto, que lo otro, y que si el Congreso no hace algo, que el presidente va a intervenir. Por otro lado, el Departamento de Justicia y el Departamento de Estado le niegan la entrada a observadores internacionales para que monitoreen, para que sean testigos de una democracia. Ustedes ven cómo hay muchas cosas pasando. Bueno, ahí se los dejo. Ahí se los dejo. Pero les repito, la única manera que nosotros podemos contrarrestar, la única manera que el pueblo puede contrarrestar, es saliendo a votar. Porque si esta gente pierde por 30 puntos, por 40 puntos, no van a poder hacer nada. Tiene que ser decisiva, la decisión tiene que ser decisiva. Porque si pierden por uno o dos puntos, van a buscar cualquier excusa para detener la transferencia de poder. Van a tratar todo lo posible para tratar de evitar de que se haga un cambio de poder, porque saben que ese cambio de poder amenaza sus riquezas, su dinero. Yo simplemente estoy compartiendo las noticias con ustedes. Y estas son noticias de canales de televisión, de CNN, de Fox News. Son una variedad de fuentes noticiosas. Pero al final del día nada de esto importa si ustedes no salen a votar. Al final del día nada de esto importa si el pueblo no se tira a las calles y defiende su democracia. Al final del día son ustedes los que tienen el verdadero poder. Al final del día lo que yo puedo hacer es pedirle que por favor salgan a votar, que entiendan la importancia del momento, la urgencia del momento. Si no, no nos podemos quejar. Si no, tendremos el gobierno que nos merecemos. Por otro lado, en noticias de la economía, se reporta que unas 16 compañías de camiones a nivel nacional se han declarado en bancarrota. 16 empresas de transporte han solicitado protección por bancarrota en menos de un mes, en medio de la alza de diésel y otros costos. A nivel nacional, 16 compañías de camiones se han declarado en bancarrota. Porque simplemente los altos costos del diésel no les permite tener ganancia. Lo que tienen son pérdidas, o no les queda de otra que declararse en bancarrota. Pero nuestro presidente dice que estamos bien. Nuestro presidente dice que la economía está A+. Nuestra economía está excelente, según el presidente. 16 compañías a nivel nacional se declaran en bancarrota por los altos precios ¿de qué? Del petróleo. Señores, en otras noticias de la economía, oigan esto. Aumenta el déficit nacional. Aumenta el déficit nacional del trade, de la importación. Los aranceles que iban a reducir el déficit comercial resultó ser todo lo contrario. en agosto aumentó un 13.7% y alcanzó 105 billones de dólares. Las importaciones aumentaron 4.3, impulsadas en parte por equipos para inteligencia artificial. ¿Qué significa esto? Que estamos comprando más de lo que estamos vendiendo, lo que afecta a nuestra economía, porque si nosotros no vendemos nuestros productos, si nosotros no exportamos nuestros productos, nuestras compañías pierden. Y entonces, ¿qué sucede? Ganan menos dinero, comienzan a despedir empleados, etcétera, etcétera, etcétera. Son los aranceles que se supone, según el presidente, son para aumentar el consumo de nuestros productos, para aumentar la exportación de los productos hechos en USA, han tenido el efecto contrario. Las importaciones han aumentado un 4.3%. No, en agosto aumentaron un 13.7%. Hasta el impacto económico de los aranceles resultó ser todo lo contrario de lo que el presidente dijo iba a pasar. Los productos hechos en Estados Unidos no se están vendiendo a nivel internacional y estamos trayendo productos de afuera y comprando productos de afuera. Otro ejemplo más del fracaso de los aranceles de Donald Trump. Pero no era para promover nuestros productos, no era para obligar a otros países a comprar productos de Estados Unidos. ¿Cómo es posible que nosotros terminamos comprando más de ellos que lo que nosotros exportamos, que lo que nosotros le vendemos? ¿Por qué? Porque Canadá dejó de comprar productos de Estados Unidos, porque Alemania, porque Inglaterra, porque Rusia, porque China, porque todo el mundo, porque Brasil, porque todo el mundo dejó de comprar productos norteamericanos. China dejó de comprar los soybeans, Canadá dejó de comprar carnes. Empezaron a asociarse entre ellos mismos para ayudarse entre ellos mismos y excluir a los Estados Unidos. Y aquí está la evidencia. Nosotros continuamos importando más de lo que exportamos. ¿Y por qué no estamos exportando? Porque otros países no están comprando nuestros productos. ¿Por qué no están comprando nuestros productos? Porque nuestro presidente comenzó una guerra económica con el mundo entero. Everybody, todo el mundo comenzó a pelear con todo el mundo. Desempleo aumentó a 4.2%. La gasolina sigue en 4.40, 4.50 el galón. El diésel sigue a 6.50 el galón. 16 compañías de transportación se han declarado en bancarrota. El nivel más alto de agricultores en la historia del país declarándose en bancarrota. La inflación en 3.5. La guerra en Irán no termina. Estamos importando más de lo que estamos exportando. Y un presidente que dice que la economía está bien. Un presidente que dice que tenemos la mejor economía, que lo que tenemos es un problema de relaciones públicas. Eso es lo que dice el presidente, que tenemos un problema de relaciones públicas. Ajá, ahí está. Y por eso es el miedo de esta administración de perder las elecciones. de perder el poder. Porque si los demócratas toman el control, vienen las investigaciones. Y van a investigar a todo el mundo. Van a investigar a los hijos de Trump, al yerno de Trump, a los secretarios de Trump. Van a investigar las empresas de Trump. Van a investigar las inversiones del presidente. Van a investigar cómo el presidente invierte en la bolsa de valores y después toma decisiones políticas que ayudan a esas mismas empresas. Van a investigar cómo es posible que el presidente de los Estados Unidos invierte en las mismas compañías petroleras que se están beneficiando de la guerra. ¿Cómo es posible que el presidente se beneficie económicamente y gane millones de dólares al mismo tiempo que usted y yo estamos pagando el doble en gasolina? ¿Por qué? Por la guerra en Irán. Pero las compañías petroleras han hecho billones de dólares y el presidente se beneficia. Eso nada más para mí. Eso nada más es suficiente para sacar al presidente. That's it. Done. Que usted se está beneficiando y se está haciendo rico gracias a la miseria del pueblo. Eso para mí, that's it, done. Game over. O usted trabaja para usted, o usted trabaja para nosotros, pero no puede hacer las dos cosas al mismo tiempo. ¿Cómo es que nosotros estamos aquí jodidos con la economía, pero el presidente se está haciendo rico gracias a nuestra desgracia? Nuestro presidente, al que nosotros elegimos en una democracia, se está haciendo rico gracias a la desgracia de nosotros. ¿Qué conflicto de interés más grande? Que los hijos del presidente se están haciendo ricos gracias a la guerra. ¿Qué conflicto de interés más grande? Que el yerno del presidente se está haciendo rico gracias a la guerra también. Hay que salir a votar. Tiene que ser masivo. Hay que salir a votar.

ganó por 4,000 votos. That's it. Si Bob Brooks, el demócrata, ahora gana por 1%, si gana nada más que por 2,000 o 3,000 votos, esta gente no va a aceptar la derrota. Esta gente no va a aceptar los resultados de estas elecciones. Van a empezar a decir que hubo fraude, van a empezar a decir que las máquinas de elecciones, van a empezar a decir que los inmigrantes, ellos van a buscar cualquier excusa, cualquier justificación para no certificar al demócrata como el ganador. Acuérdense de mí. Acuérdense de mí, se los dije, 7 de octubre. Si el republicano pierde por 1%, y él ganó por 1%, él ganó hace 2 años, McKenzie le ganó a Susan Wild por 1%, 4,000 votos, that's it. Si ahora él pierde por 1%, por 4,000 votos, esta gente no va a aceptar la derrota. Se los digo yo. Si en Texas, Telarico gana por 1, 2%, esa gente no va a aceptar la derrota. El poder es demasiado grande. La corrupción es demasiado grande. Hay demasiados intereses en el medio, hay demasiados intereses económicos en el medio, hay demasiados millones encima de la mesa para perderlo por 1 o 2%. Nah, negativo. Por eso es que tiene que ser masivo, por eso es que tenemos que tirarnos a las calles, sacrificarnos el día de las elecciones, votar temprano. Vaya preparándose desde ahora. Ok, espérate, las elecciones, los centros de votaciones van a estar abiertos de las 7 de la mañana hasta las 8 de la noche. Déjame ponerlo en mi calendario a la hora del almuerzo, a la hora del break, antes de ir a trabajar, después de ir a trabajar. Desde ahora váyase preparándose ese día. Usted no tiene que cocinar, no tiene que preocuparse porque tiene que correr. No, no, ¿por qué? Porque voy a votar. Porque vamos a votar. Tiene que ser masivo porque si no, esta gente está planeando algo. Yo no sé lo que están planeando, yo no sé. Pero el presidente dice que viene algo, que viene una sorpresa histórica. Justo antes de las elecciones. He dicho, caso cerrado. He dicho caso cerrado. Mira, antes de irme, quiero recordarles a ustedes que hemos sido seleccionados a nivel nacional para participar como uno de los mejores presentadores, hosts de los Estados Unidos. ¡Yes! Yes. Hemos sido seleccionados y estamos participando para ser top host. Pero el ganador lo van a seleccionar ustedes mismos. La gente tiene que votar y esto es a nivel nacional. Así que yo humildemente les pido que voten por mí. Porque esto es a nivel nacional. So, en la página del Circo de la Mañana, en la página de Politics en Español, usted va a ver esta foto que dice Vote for me, Top Host, y voten. Vamos a ver cómo vamos. Déjame ver cómo van las votaciones. Espérate, ya vamos a ver, vamos a ver. Estamos en segundo lugar. Wait, what? Oh, my goodness. You are currently second. Estamos posicionados número 2 ahora mismo. Número 2. Así que necesito que voten humildemente. Vayan
a la página de Politics, déjame ponerle un pin para que esté arriba.

Déjame, ¿no le puedo poner un pin? Ah, no me deja ponerle un pin. Ok, búsquelo. Anyway, yo lo voy a repostear. Pero lo pueden buscar en la página de Politics, lo pueden buscar en la mía personal, lo pueden buscar en la página del Circo de la Mañana. Las votaciones cierran el 15 de octubre a las 7 de la noche, hora Pacífico. 10 de la noche, hora del Este. Así que tenemos 8 días para votar y ahora mismo estamos en la segunda posición. We are number 2. Y esto es a nivel nacional. Esto es a nivel nacional. Me están diciendo que ofrezca $5,000. Si yo gano, le voy a mandar $5,000 a los 5,000 de Trump. Si yo gano, les prometo $5,000. Los 5,000 de Trump, se los prometo. Bueno, señores, humildemente, de verdad, humildemente les pido su apoyo, humildemente les pido su auspicio. Si les gusta lo que yo hago, si me quieren apoyar, bien. Y si no, pues también no hay problema, tranquilo. Anyway, is Victor Martinez the top host? Bueno, ustedes son los que dirán. Está ahora mismo en nuestra página de Politics, está ahora mismo también en la página del Circo, lo vamos a repostear también para que esté arribita, para que no lo tengan que buscar, para que se les haga fácil y me den su voto. Ahí está, top host, oh yeah, a nivel nacional. ¿Ustedes se imaginan? No. Este negrito de Caguas, Puerto Rico, de Turabo Garden, de la calle 24. Bueno, les pido su voto. No estoy corriendo por una posición política, pero estoy corriendo para tratar de ser America's Top Host. De Puerto Rico para el mundo, nene. De Caguas, Puerto Rico para el mundo. Bueno, muchas gracias por su apoyo, muchas gracias por escucharnos todos los días, muchas gracias por estar este ratito aquí con nosotros. 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Así que busque Politics en Español US, Politics en Español US. Todo lo que aquí hablamos, todas las noticias que reportamos, todo está aquí. Con la fuente noticiosa, de dónde vino esa noticia, quién lo dijo, quién lo reportó. Todito está ahí. 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Ok, vámonos. 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

0: octubre, 10. Es más, ¿sabe qué? La primera llamada que entre ahora le voy a regalar unos tickets. La primera llamada que entre ahora y me diga, yo escucho el circo y me vale madre. Diablo, mira ya. Ya está sonando el teléfono. Óyeme, tienen el dedo rápido ustedes. Hello, buenos días.
1: Buenos días, mi Jay, buenos días a todos. Uh-huh. Yo escucho el circo y me vale la madre.
0: Mira, no es la madre. Él es y me vale madre, nada más. La madre es eso, es para decírselo a alguien.
1: La madre de Trump.
0: La madre. Ahí está. Usted se ganó los boletos ya, para que usted vea cómo es que nosotros aquí, así de sorpresa, de sopetón en cualquier momento. ¿De dónde nos estás llamando?
1: De Reading, Pensilvania.
0: De Reading, Pensilvania. Bueno, pues quédate ahí en la línea. Giancarlo va a anotar tu nombre y tu teléfono para así nosotros poder mandarte los boletos, ¿ok?
1: Ok, gracias.
0: Y usted tiene el dedo rápido, ¿sabe?
1: Imagínate, ese es para rápido.
0: Yo dije la primera llamada y es como si ya lo tuviera en Ridayo ahí. En memoria.
1: Ya tengo el teléfono ahí en la mega para enseguida. ¡Pangana!
2: Pero eso fue.
0: Sí, esto fue rápido.
2: Papá.
0: Toma ahí, Giancarlo, habla
2: en
0: con ella.
2: En cuestión de segundos.
0: Ahí está. Tiene que estar pendiente, porque aquí a mí me da una loquera y de momento me da con regalar y ¡pum! ¡Pum! ¡Pam!
2: Él
0: de
2: se capetón. Emociona.
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2: Pero mira, los boletos no tan caros, ¿no?
0: No, tan buenos, tan buenos.
2: ¿Ustedes creen que dije porque tantos artistas, tan buenísimos?
0: No, tan buenos, tan buenos.
2: Aprovechenlos.
0: Están buenísimos. 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All right. Vámonos con Epi Colón, el oye que te cojo. Vámonos con Epi.

0: con la llamada telefónica del Oche. ¿Qué te cojo?
1: Hola, Epi.
2: Aló.
1: ¿Cómo estás?
2: Estoy bien, ¿y tú?
1: Bien, gracias a Dios.
2: ¿Qué hacía?
1: Estaba comiendo y ahora estoy viendo las noticias.
2: Oh, mira.
1: ¿Tú estás bien, Epi? Porque yo te oigo raro.
2: No, todo bien. Cuando tenga un chancecito, llama a Eni y háblate con ella.
1: ¿Por qué? ¿Qué pasó?
2: Ella está como muy, muy alzada, está ahí como, no sé yo, agresiva y yo quiero que hables con ella.
1: ¿Qué te pasa?
2: Desde el domingo está ella ahí con una cosa, una negatividad y...
1: ¿Qué hiciste?
2: Oye, yo estaba hablando el fin de semana con... Y él me habló un par de cosas que él ha resuelto fumando marihuana. Oh. Entonces yo me orienté, él me consiguió algo para yo probar y lo probé y yo me siento relax. Estoy manejándome bien, sin ninguna ansiedad ni nada. Entonces Nino no comprende, está ahí con cosas.
1: Ay, Epi, pero a esta altura tú tienes una señorita ahí.
2: ¿Cómo de señorita? ¿Qué cosa?
1: La nena. No son cosas buenas para ella ver. O sea,
2: No me interprete, aunque yo estoy fumando frente a ella. O sea, es una cosa privada. No te equivoques con eso.
1: Pero que el olor de eso se queda pegado.
2: La cuestión es que yo quiero que tú hables con ella y pues, como ya tú tienes toda la experiencia de los años tuyos y sabes manejar las cosas, háblate con ella, porque ella a veces, para lo que ella no conoce, ella rápido le brinca uno encima diciendo ridiculeces. No, que yo no quiero gente aquí arrebatada. Yo no estoy arrebatado. Yo me siento relax. Es lo que yo quiero que ella entienda, que esto es para relajarme. ¿Entiendes?
1: Pero, Epi, eso de una cosa lleva a otra.
2: Irma, por favor. Espérate un momentito.
0: ¡Oye, mira, Epi!
2: Mira. Lo que yo te quiero...
1: Se está fumando. Respétame, chico.
2: ¿Qué pasó?
1: ¿Por qué estás tosiendo? Estabas como fumalando o no, algo.
2: Yo lo que quiero es que tú hables con...
0: Mira,
1: yo no voy a hablar con ella porque yo no te voy a apoyar en eso. Muchacho, tú estás loco. No.
2: Pero, Irma, esto es una cosa natural.
1: Yo viví una vida agriada cuando vivía con...
2: Ajá.
1: Porque él fumaba. Él fumaba en la calle por allá y después venía...
2: Ajá. Tú me escuchas a mí alzado. Yo estoy tranquilo. Ay. Tranquilo, tranquilo, tranquilo.
1: Pues porque me estás hablando conmigo, pero cuando te fumas eso te vas a revolcar y llega un momento que ella no te va a poder decir nada porque le vas a salir con cosas, te pones grosero, porque yo, ay, Dios mío, me lo dices a mí. Chacho, no...
2: Irma, yo no me voy a poner grosero, no me voy a poner alzado porque esto es una broma que te estoy haciendo.
1: Mira, Epi. Ay, miren, no te pongas otra vez conmigo. Deja esa pendeja.
2: Ya me puse.
1: Oh, Dios. Por favor, coge vergüenza.
2: Oye, que te cojo.
1: Ay, mira, sin vergüenza, charlatán.
3: El pasado segmento fue previamente grabado. Todos los protagonistas consiguieron su participación.
0: Este Epi no perdona ni a la suegra, mi hermano. Ni a la... Yo soy relax. No voy a poner a discutir con ella. Esto es chilling.
4: Claro.
5: Qué bien se siente.
4: Tú me ves alzado, mi...
0: Que tú me ves alterado. Yo estoy chilling. Yo estoy chilling.
5: Yo lo que no entiendo es... Epi tiene una... Yo lo entiendo. Algo para que la gente caiga.
0: Sí, la gente
5: él
0: cae.
5: Él sabe por dónde.
0: Ahí está. Ay, señores. El Oye, que te cojo. De Epi Colón en el circo.

coco le dicen. El oye que te cojo. All right, vamos señores con la rata. 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

0: Sí, tú vas.
1: Ah, yo bien pagado ya, yo tengo la maleta ready. Yo estoy ready, nos vamos para, ¿dónde que vamos?
0: Para Memphis.
1: Ah, para Memphis, sí. A mí me dijeron que yo iba y que hiciera maleta, yo no sé para dónde yo voy.
0: Pero yo estoy confundido.
1: ¿Por qué tú estás confundido?
0: Porque tú dijiste, creo que fue ayer, que tú ibas para la actividad de Darwin también.
2: Ajá.
0: Decídete. ¿Para cuál
1: es este fin de semana?
0: Este fin de semana, ¿eh? Y entonces, ¿a cuál es lo que se le agradó?
1: Me la pusieron difícil.
0: Explícame. Oriéntame. Lo va a pensar,
1: Me la pusieron difícil.
0: Ya eso vos lo están comprado.
1: Un viaje gratis. O concierto de Darwin, un viaje gratis.
2: Yo me voy al viaje porque el concierto es un ratico.
1: No, yo me voy para el viaje porque tú sabes qué.
0: Exacto.
1: Yo voy para el Choli a verlo ahí.
0: ¿Verdad? Ah, ok. Va a hacer cobertura especial.
1: Ya me invitaron para el Choli. Yo voy para el Choli.
2: Ah, bueno.
0: Okay.
1: Así que mejor aguanto. Uh-huh. Para que la sorpresa sea del Choli.
0: Qué bueno. Va a aguantar ese impulso.
1: Así que yo aguanto y en enero me voy para el Choli.
0: Qué bueno. ¿Tú no fuiste?
2: Hey.
1: ¿Tú no tienes eso?
2: ¿Qué cosa?
1: Y pa' el Choli, a ver a Darwin la melodía.
2: Si supiera que a mí me invitan al primero donde él abría.
1: Oh,
2: pero no fui.
1: ¿En el Choli?
2: No, en el Choli no, para.
1: Pues Choli.
2: No tengo. ¿Y?
1: No, de ir allá a Nueva York a comer
2: no,
1: hot dog.
2: No, fui a Nueva York, a mí me invitaron a Puerto Rico. ¿A Puerto Rico?
1: ¿Dónde invitaron a Puerto Rico?
2: El primer
1: mire,
2: show.
1: Mire, pescado, que te invitaron para Puerto Rico y tú no fuiste.
2: Sí,
1: mire, viene con ese fronte.
2: Sí. ¿A qué se llama la India? Se lo pregunta ahora mismo, dice que sí.
0: Que le pregunte a la India, rata, que ahorita con la gente dice que sí.
1: Oye, vamos diciendo que le pregunten a Ruby.
0: ¡Rata! ¡Rata!
1: Y oye, y que le invitaron para Puerto Rico y ella no fue.
2: Ya lo sabes.
1: Eso no te lo crees ni tú te lo crees.
0: A mí me invitaron. A mí
1: ya
0: me invitan a Puerto Rico y salgo de aquí corriendo.
1: Ay,
0: muchacho, dejo todo botado. ¿Para Puerto Rico?
2: Esos son ustedes.
1: ¿Tú nunca ibas a Puerto Rico?
2: No.
1: ¿Y te invitaron a Puerto Rico? ¿Y dijiste que no?
2: En verdad no dije que no en sí.
0: Ok, déjame arreglar un poquito.
1: Déjame cambiar
0: un poquito ahora. Ok, María, ¿por qué no dijiste en verdad que no?
1: Okay, ¿qué fue lo que dijiste?
2: Estaba buscando el mensaje, espérate.
1: ¿Qué fue lo que me
0: hiciste tú para amarrarte a mí?
1: Si no dijiste que no, ¿qué fue lo que dijiste?
2: Que no sé, que yo lo pensaría. Yo siempre digo esa frase a todo el mundo, que lo iba a pensar. Entonces, por eso fui aquí a Nueva York, porque yo dije, mira, me queda mejor, porque el tiempo no me da, yo tengo que trabajar.
1: ¿Tú preferiste ir a Nueva York? ¿A Nueva York?
2: Sí.
1: ¿Que ir a Puerto Rico?
2: Sí.
1: Ay, bendito sea Dios.
0: Rata, entonces, a ti ella no lo piensa, inmediatamente te dice que no, pero a otro ella lo piensa y le dice, espérate, puede ser. Ay, el problema es con la rata.
2: Pero ustedes no saben a qué
1: ir a Puerto Rico conmigo.
0: Claro que sí, seguro.
1: A ver, a Darwin la melodía.
0: Seguro, vamos ahí.
1: Giancarlo va conmigo.
2: Ya.
1: Giancarlo va conmigo. Vamos para Puerto Rico.
0: Para que sepa.
1: Te voy a llevar para los kioscos de Luquillo.
0: Ajá.
1: Te voy a poner a comerte la alcapurria más grande del Caribe.
0: Para San Juan.
1: Te voy a llevar para la poza del obispo de Arecibo.
0: Wow. Eso se escucha bien.
1: Te voy a llevar para el Yunque, para treparte en la montaña del Yunque.
0: Ajá.
1: Te voy a llevar a la playa de Flamingo también.
2: Oye, ya, Carlos, te quieren matar. ¿Tú sabes lo que es la montaña del Yunque? Tú no subes.
1: Pero eso uno va en carro. En la montaña del Yunque uno sube en carro. Eso no es caminando.
0: Marieli.
2: ¿Y en la parte que tú haces la caminata? ¿No lo va a llevar, verdad?
0: Espérate. La última vez que tú subiste la loma del Yunque,
1: sí,
0: cuéntame.
1: ¿Cuándo fuiste?
0: Yo cuento la loma que no estaba así.
2: Ayer me metí en una historia. Y me lo viví por alguien más.
0: Dígame, yo me transporté allá.
2: Me teletransporté.
1: Uno va a Yunque en carro y llega un maíz y lo tiramos allí cerca de los riachuelos cerquita. Tampoco que nos vamos a meter en la jungla allí.
0: Exactamente.
2: A eso me refiero.
0: Tranquila.
1: Así que vamos en enero para Puerto Rico.
0: Si Dios quiere, vamos allá. Ahí estaremos.
1: Ahí está, pero como María le dijo que no, que ya no quería ir para Puerto Rico.
0: ¿Tú crees llevar a María le iba a Puerto
2: Rico? No, yo sí quiero ir. Yo dije que no podía. Cuando me invitaron.
1: Me invitaron al concierto de Darwin, la melodía en Puerto Rico, y tú dijiste que no.
2: Sí.
1: Ahora te quedas.
2: Ah. Yo dije, mira, me queda más fácil aquí en Nueva York.
0: ¿Cómo te quedas?
1: Sí.
2: Ay, tú sabes la logística que es uno viajar y todo lo que conlleva.
0: Te invitaron, Muriel, te invitaron.
1: Te invitaron.
2: Logística, yo me estresé. Señores, yo podría viajar cada rato, pero por la logística de viajar, el estrés, los aeropuertos. Ay, a mí me estresa. Me estresan los aeropuertos. Sí, a mí me estresan los aeropuertos. Hay que ir al salón, hay que hacerse uñas. Ay, no.
1: Por eso es que no
2: va dinero
1: con nosotros, porque yo no quiero ponerle ese estrés a ella.
0: La sí.
2: A mí lo único bueno de viajar es llegar al lugar. Pero los aeropuertos.
3: Oye, by the way, ¿te acuerdas que habíamos hablado de ir al juego de las Águilas y Licey?
2: Sí. Es mi país.
3: No quiero ponerle estrés a Mariel, y así que ella tampoco va.
0: No,
3: porque yo no quiero ponerle estrés a ella.
2: No, yo no voy. Oye. Yo no voy, yo me aparezco allá.
0: Nos vamos a llevar a Mateo dos.
3: Sí. No, imagínate, ¿cómo le voy a hacer yo eso a ella?
2: No, que se quede. Me conoce, sabe que a mí me da estrés viajar.
3: Por eso, rata, ella no va.
2: Pero me lo disfruto.
1: No va a pasar Santo Domingo tampoco.
2: Pero me lo disfruto.
1: Cada vez que hay un viaje, Mariel, y se queda porque eso le da mucho estrés.
2: No sé lo que es. Se
1: muere por la boca.
2: Y gana dinero también.
0: Rata.
1: Rata. ¿Qué pasó?
0: Tú sabes que un pez murió, un pez que quería ser locutor murió. Sí, sí, lamentablemente.
1: ¿Por qué murió un pez que quería ser locutor?
0: Porque salió al aire.
4: Señoras y señores, acabado de recibir.
1: Mira, hablando de Puerto Rico, señores, cantante llega a Puerto Rico y cuando llega al Choliseo le niegan la entrada.
2: ¿Qué?
1: No dejaron entrar a cantante puertorriqueño al Choliseo.
0: Manuel.
1: Supuestamente lo invitaron para que cantara en el concierto de Omar Courts en Puerto Rico. Anuel llegó en avión privado, pam, pam, pam, y cuando llegó a la puerta del Choli le dijeron: Nacarino del Oriente, usted aquí no toca, usted aquí no canta, usted aquí está vetado.
0: Ay, Dios mío.
1: Vamos a escuchar, que esto lo dijeron en el show del Moro.
0: Yo me mudo.
1: El Molusco.
4: Ok, Anuel AA llega a Puerto Rico en avión privado. ¿Qué pasa cuando él llega?
5: Bueno, lo que pasa es que cuando él llega, que va hacia el Choli, ajá, cuando él llega al Choli, no lo dejan entrar.
4: O sea, cuando
5: va por ahí.
4: Cuando va al Coliseo de Puerto Rico, no lo dejan entrar al concierto de Marcos.
5: A él no lo dejan entrar al concierto porque él está vetado del Choliseo de Puerto Rico.
4: Ok.
0: Pobrecito.
1: Está vetado del Choli.
2: Wow.
1: Y para aquellas personas que no tienen conocimiento, aquí lo hemos dicho un montón de veces. ¿Ustedes se acuerdan cuando Daddy Yankee hizo una residencia en Puerto Rico? Hizo como 13 conciertos en Puerto Rico. Uno de los invitados era Anuel.
2: Ajá.
1: Y cuando se enteró todo el mundo, cuando se publicó que Anuel iba a estar en el Choli, la noche antes, en la madrugada antes de esa presentación, en el concierto de Daddy Yankee, tirotearon el Choli. Le entraron a tiro, rompieron ventanas y todo. Y tuvo que Rafi Pina, que era el promotor del concierto, tuvo que ir y reunirse con una gente allá de, tú sabes, de lo de allá, de la gente que está debajo del puente, tú sabes.
0: Underground.
1: Y hablar con esa gente y decirle, mire, no, tranquilo, tú sabes que... aparentemente, pues el acuerdo que hubo y toda esta cuestión es de que Anuel no va a hacer concierto en Puerto Rico. Anuel no va a hacer concierto en el Choli, está vetado. Pues cuando llegó al concierto de Omar Courts, no le permitieron la entrada. Le dijeron que no, que él está vetado del Choli. Ahora entendemos por qué Anuel es el único artista que no ha hecho show en el Choli. Ahora entiendo, Darby la Melodía tiene 8 shows. Y Anuel está vetado. Pero ustedes también recordarán, para los que no saben, Anuel estuvo preso. Anuel estuvo muchos años preso también, unos cuantos añitos preso. So, parece que esto es cola que trae este revolú. También en el bajo mundo, los rumores, tú sabes, las alcantarillas, tú sabes. Es que Anuel choteó, o dijo algo, tiró a alguien al medio, lo dejaron en libertad por chota. Tú sabes, estos son rumores que hay en la calle, en la calle, en la calle, en la calle. Ellos han ido en la calle, tú sabes.
0: Claro, claro, claro.
1: Ellos han ido en la calle.
0: Las alcantarillas, los retenidos.
1: Las alcantarillas, tú sabes, los desagües, yo estoy metido siempre.
0: Estoy escuchando cosas.
1: Yo escucho cosas. Bueno, señores, eso, escuchen eso. Llegó el concierto de Omar Courts y no lo dejaron entrar.
2: Me dijeron pa' afuera.
1: Pero eso no es todo. Dicen también que como no lo dejaron entrar al concierto porque se fue para el hotel, pero que en el hotel también había, parece que alguien o alguien es esperándolo.
2: ¿Y qué pasó?
1: Oh.
5: Le entran, no lo dejan entrar, viran obviamente para atrás y se encuentran con que obviamente es en el San Juan, en el San Juan Hotel. Parece que había gente allí. Lo sacan, no se sabe si ese fue de Puerto Rico, si cogió un avión y se largó.
1: Oye, eso, que en el hotel también llegó gente y tuvieron que sacarlo.
4: ¡Ay! ¡Ay! ¡Te va, Jake!
1: ¡Agárralo, Tolentino!
0: Bueno, luego.
2: Ahora yo entiendo por qué él va tanto a República Dominicana, como para sentirse en su tierra, porque como no puede en Puerto Rico.
1: No, y él va mucho a Puerto Rico.
2: Pero escondido, ¿verdad?
1: Pero no lo publica y no lo dice. Yo sé porque yo conozco gente que tú te conoces, tú sabes, y esto, y los papás te viven en Puerto Rico y eso, pero cuando él va es underground.
2: Pero imagínate que uno de esos lo chote de lo que de su equipo y cosas. Uy, no. Eso bien, es un peligro.
0: Bien bajo perfil va.
1: Eso, exacto. Underground. Así que imagínate eso. Después se va para el hotel San Juan. Y allí llegó y
2: le querían hacer la vuelta.
1: Ahí llegó y con una gente y lo sacaron. Parece que le dijeron, hey, abajo hay gente, espérate. Por la puerta atrás, por la cocina, vámonos.
2: Ese agarró su avión privado ahí mismo.
1: Y entonces, pues no se sabe si se montó en el avión privado, se fue para otro hotel o qué fue lo que pasó. Pero, oye, Anuel sigue caliente en Puerto Rico.
0: Sí, sí, no.
1: Así, wow. Señor, y por eso, y by the way, no tan solo en el Choli, Anuel no ha hecho ningún concierto en Puerto Rico en ningún lado.
2: ¿En serio? ¿Nunca?
1: Él no ha cantado ni en un quinceañero. Anuel, desde que salió de la cárcel, no ha cantado, no ha hecho nada en Puerto Rico. Y de hecho, desde que salió de la cárcel, se mudó para Miami y vive en los Estados Unidos y... Pero ahí está, así que señores, cuando fue al concierto de Daddy Yankee, tirotearon el Choli. Ahora fue al concierto de Omar Courts y no lo dejaron entrar.
0: Estado de por vida.
2: Eso es peligroso. Ay.
1: En otra noticia.
4: Señoras y señores, última hora.
1: Se encuentran nuevamente.
0: Frente a frente.
1: Cara a cara.
0: Face to face.
1: Face to face.

0: no quiere que sus hijos estén viajando a España para ver a su papá.
1: ¡Ay, te va, Chiche!
0: Shakira y sus abogados argumentan que los viajes constantes de los niños de Miami a Nueva York, digo, de Miami a España, pues tú sabes, eso mismo, es muy estrés, claro. Es muy complicado. Los cambios de hora para los niños les afecta, que si la escuela, que si esto, que si los otros. Y ella quiere que cuando Piqué quiera ver a los niños, que sea él el que viaje para España.
2: Y
0: eso está mal.
2: Eso
0: te
2: está
0: lo voy
2: bien.
0: A decir desde ahora,
2: eso
0: está
2: bien.
0: Mal.
2: Eso está bien.
0: No, eso está mal.
2: Porque
0: eso está mal. La que se mudó fue ella. Así que ahora...
2: El que pegó cuerno fue él.
0: No importa. Los hijos no tienen nada que ver con los cuernos,
3: exactamente.
0: Señorita.
2: Exactamente.
0: No,
2: exactamente.
0: Los hijos no tienen
2: exactamente.
0: Nada que ver.
2: Entonces,
0: con
2: los como
0: cuernos.
2: Los hijos no tienen nada que ver con los cuernos que su papá se le metió la gana de pegar. Espérate, rata. Déjame hablar.
0: Negativo. No te voy a dejar hablar porque está mal. Está mal.
2: Pero esa es mi opinión. Mira, no vamos a dar la galleta aquí nosotros.
0: Los hijos, mira que te voy con el rabo.
2: Ay, espérate, espérate, ahí no es.
3: Ponte freca, te voy con el rabo.
0: Te voy con el rabo.
2: ¿Qué quieres?
0: Y el problema no es que te dé con el rabo.
2: ¿Es qué?
0: Es que te guste.
2: Oye, pero ya, hablando en serio. Mira lo que pasa, exactamente, como los hijos no tienen nada que ver con los cuernos del papá y la calentura que se le metió a él, ¿verdad que sí? Entonces ellos no tienen que pagar la consecuencia del estrés de viajar. Era como yo, espérate, rata, era como yo estaba diciendo casi ahora. El estrés de un viaje. Y Miami a España, ¿tú sabes las horas que son?
0: Son 7 horas, ajá. Yo lo he hecho.
2: Entonces,
0: son 7 horas.
2: Lo que la ley diría es 2 o 3 vacaciones al año para los niños sería lo que le corresponde, más no un viaje al mes o 2.
0: Ey,
2: que
0: ey,
2: lo de él.
0: Él
2: es el que tiene que pagar por sus consecuencias.
0: La que se mudó fue ella.
2: Huyéndole a esa rata como tú.
0: La que se mudó fue ella.
2: Huyéndole a esa rata de 2 patas.
0: La que alejó a los hijos de su
2: animal
0: padre.
2: Animal rastrero.
0: La que alejó a los hijos de su padre fue ella.
2: Nada que ver.
0: Y él está en la posición de pagar los pasajes que a él le dé la gana.
2: No voy contigo.
0: ¿No va conmigo?
2: No.
0: Pero el juez sí, ya tú verás.
2: Ah, te apuesto que no.
0: El juez le va a decir a ella que él tiene el derecho de ver a sus hijos cuando él quiera.
2: Exacto, así que vuele.
0: No, exacto.
2: Vuela.
0: Pues los niños van a volar. Los niños van a volar donde él.
2: No.
0: Así que,
3: tú vas a volar.
0: Porque él va a argumentar que tiene trabajo, que tiene
2: vuele,
0: muchas cosas.
2: Que vuele con el avioncito que se consiguió.
0: Exacto.
2: Lo que pasa es que avión le decimos en República Dominicana a la chica.
0: Nosotros le decimos cohete. Pero ya tú verás. La corte va a estar con él.
2: Que no.
0: Ninguna corte, ni aquí, ni
2: ¿sabes el estrés que
0: es
2: someter a unos niños a viajar?
3: Es que la culpa no es de él, Mariela.
0: La culpa no es de él.
2: No, ¿y de quién fue que se le metió la calentura?
3: Shakira fue que se mudó.
2: Ningún Shakira fue que se mudó.
0: Mujer, los cuernos no tienen nada que ver.
2: Los cuernos no tienen nada que ver. Para que los hijos estén sufriendo de la manera que lo están haciendo.
0: Los niños no están sufriendo. Esa es la madre que todavía está dolida.
3: Exactamente.
0: Esa es la madre que todavía le duelen los cuernos.
2: Eso es lo que ustedes creen. Eso es de eso que ustedes los hombres tienen la cabeza llena.
0: Y para colmo viajan en avión privado.
2: Y con cama y todo. Acostado y arropado.
0: Entonces, ¿qué
2: el del vuelo, la logística, todo.
0: Se montan con su iPad. Tienen internet, tienen cama en el avión.
2: Además es un riesgo. Cada vez que uno agarra un vuelo es un riesgo. Y ella pensando en sus hijos, ¿llegaron bien, no llegaron bien? Eso es un estrés.
0: Pues debió haberlo pensado antes de mudarse para
2: ella
0: Miami.
2: Ella se fue de lejos de esa rata porque ella la estaban fusilando.
0: Cuando se divorciaron, aceptaron custodia compartida.
3: Yes.
0: Y bajo esa custodia compartida, ella dijo que se iba a mudar para Miami.
2: Wow.
0: Y él aceptó que, porque by the way, ella no se podía llevar los niños sin permiso de ella.
3: Exactamente.
2: Y él se lo otorgó.
0: Con la condición de
2: que se lo dejara ver.
3: Ya, al final se dio, rata.
2: Yo no he cedido ante lo...
3: Rata, al final se dio.
2: Yo no he cedido ante lo...
3: Rata, al final se dio.
0: He dicho.
2: Caso cerrado.

0: hicieron?
1: No, ya él, ya él firmó, tendría que pelearlo en la corte.
2: ¿Y ella ya firmó?
1: Sí, es verdad.
2: Ah, pues está bien, muchas gracias.
0: Gracias.
1: Enamorado de
2: ella. Me encanta
1: ella.
2: Cuando María le acepta que yo tengo la razón.
0: Bueno, claro, claro.
1: Legalmente, claro. Legalmente tienes la razón, moralmente
2: muchas
1: no.
2: Muchas gracias.
1: Esa rata de dos patas.
0: Estamos hablando de...
2: ¿Me estás hablando a mí?
1: Oh, sí. No, pero es que tú lo sabes, declarado, ¿lo eres? Por lo menos lo acepta, porque los descarados no aceptan nada.
2: Rata de dos patas.
1: Animal rastrero.
2: Soy yo. En otra noticia.
3: Última hora, nadie lo
4: ponlo
3: tiene.
4: Aquí,
3: trabajando para la prensa.
4: Ponlo por ahí.
0: Ahí está.
4: Señoras y señores, acabado de recibir.
2: Y vuelve el perro arrepentido.
0: Con el rabo entre las piernas.
2: Con el rabo
0: entre las piernas. Con el partidos.
2: Señores, regresó nuevamente a los escenarios.
1: ¿Quién?
2: Regresó nuevamente a cantarle a su público. Y vuelve y lo hace borracho.
1: ¡Ay, no!

0: shot de tequila.
1: Ay, no.
2: Rata, rata. Yo creo que ya él no bebe, ya él lo huele y ya se emborracha. Olvidarme de tu amor.
0: Señores, miren, muchos dicen que él tiene un problema de adicción al alcohol, que es alcohólico, pero últimamente no hay concierto que dé Alejandro Fernández en el que no esté bebiendo y termine borracho.
1: Hasta con una tacita se lo está bebiendo, señores, para que no digan.
0: Sí. ¿Y qué toca fue?
1: No, oye, ¿tú sabes qué fue? Que le escondieron los vasos, dije, para que no bebiera. Y dijo, tráeme la taza de café.

0: se tambalea la tarima.
1: Atención, te lo ponga a bocina en el medio, que se cae después.
2: Se cae.
3: No, es verdad, un hombre tan bello con tanto talento.
1: Los monitores, todo, sáquelo.
3: Hasta las nalgas le robó el alcohol.
1: Guau, wow, Marieli, así va, Marieli. Ayúdalo a ella que estoy a DH. Guau, wow, Marieli. ¿Cómo así, Marieli? No. Guau.
0: Eso fue Papá Dios que no se la dio.
3: No, él tenía antes, no me acuerdo.
0: Papá Dios dijo, te voy a dar talento, pero no te voy a dar nada.
3: Él tenía.
1: Tú eliges, ¿cuál quieres de las dos?
3: Él tenía, porque yo tenía foto de él antes. Una foto de la escuela me hice con él.

0: termina tambaleándose por la tarima.
1: No, pero yo estoy como con la taza. Fue que le escondieron los vasos para tener un pretexto.
2: Él dice que así es que canta Vito, ¿verdad? Y así que óyeme, esa garganta va. Ay, que sube,
1: ¿tú sabes qué deberían de hacer? Deberían inventar un tipo de alcohol sin alcohol, ¿verdad? Que sepa igual para que le dé el efecto placebo. Donde ellos crean que están tomando y que le llevan su botella y su cosa, la gente debería pensar más. Yo no sé, yo tengo una ocurrencia.
2: Se emborrachan
1: sí,
2: igual.
1: Se emborrachan, pero
2: se emborrachan
1: por
2: igual.
1: El efecto placebo, claro.
2: La mente debe estar trabajando.
1: Exacto.
0: Ahí está, así que el público disfrutó de otra borrachera.
1: De otra borrachera. En vez de otro concierto.
0: De Alejandro Fernández.

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0: Mark Quartz sonando acá en el Circo de la Mañana. Son las 9:14 minutos, 9:14 minutos.
1: Señoras y señores, ¡última hora!
0: Señores, 15 minutos. Usted tiene 15 minutos para enviar su foto con nuestra aplicación. Usted ahí viéndonos a nosotros en la aplicación. Porque a las 9:30 de la mañana vamos a estar seleccionando el último ganador que va a estar backstage. Backstage. En el concierto de Dalvin La Melodía este viernes. Yes. El último, that's it. Se acabaron los boletos. No me pidan que no hay. Me están ofreciendo hasta dinero. DJ, ¿cuánto tú quieres? DJ, ¿cuánto tú quieres? ¿Cuánto? ¿Cuánto? Te doy 500. Te doy 500 por cada uno. Hasta dinero me están ofreciendo por los boletos de Dalvin La Melodía. Señores, here we go. Tienen 15 minutitos.
2: Está poniendo a la gente nerviosa.
0: Sí, no, hey, listen, los que ya participaron también, pendiente sí. El teléfono, tengan el teléfono al lado, porque si suena y usted no lo coge, queda descalificado. Así uh-huh. que descargue nuestra aplicación, rapidito, descargue nuestra aplicación. Tu Música App, Tu Música App, Tu Música App. Usted descarga la aplicación a su teléfono celular. Una vez descarga la aplicación, la abre, Le da el botoncito de play del video y ahí usted nos ve en video a nosotros, hablando aquí, charchando con usted. Usted se tiene que tomar una foto, hable con un compañero de trabajo, hable con alguien que le tome la foto, usted ahí con el teléfono en la mano, viendo el Circo de la Mañana, nos envía esa foto a través del WhatsApp 610-432-6342, 610-432-6342, y a las 9:30 de la mañana, ya en 10 minutitos, vamos a llamar a la última persona que se va a ganar boletos para el concierto de Dalvin La Melodía. Boletos VIP, boletos backstage. ¡Ok! ¡Ok!
2: Ay, ay, ay.
0: Así que last call, como en la barra a las 2 de la mañana. Last call. Hicimos esta interrupción para decirle que esta es la última llamada, la última oportunidad que usted tiene de ganarse los boletos VIP backstage para este viernes. Esto es para los musicólogos. La última oportunidad que usted tiene de participar.

0: usted se puede ganar boletos en el Circo de la Mañana.
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0: vamos a llamar a la persona ganadora que se va a llevar los boletos, los últimos boletos, Dache, los últimos boletos para el concierto de Dalvin La Melodía. Hemos recibido más de 80 fotos de gente con los teléfonos celulares, con la aplicación en su celular, viendo el Circo de la Mañana, y llegó el momento de escoger a la persona ganadora. Y la vamos a llamar en vivo. Y usted tiene que contestar el teléfono. Si usted no contesta el teléfono, queda descalificado. Así que usted tiene que contestar. Todos los que han enviado fotos, atención, teléfono en mano, ¿ok? Teléfono en mano para que ustedes sean los que están pendientes.
1: Respiren. Respiren. Porque respiren. El que le entre la llamada le da un mini ataque cardíaco.
0: Vamos a llamar aquí. Vamos a ver aquí.
1: ¿A quién?
0: 484.
1: Espérate, no digas, no digas. Tararán, tararán.
0: Vamos a ver si suena el teléfono. Ahí está sonando. Vamos a ver si está sonando.
2: Hello.
0: Hello, buenos días. ¿Con quién hablo?
2: Rocky.
0: ¿Quién me habla?
2: Rocky.
0: ¿Y qué tú estás haciendo?
2: Trabajando.
0: ¿Y en qué tú trabajas?
2: El mecánico.
0: Mecánico. ¿Tú sabes quién te está llamando?
2: La Mega.
0: ¡Ah!
2: ¡Epa!
1: Mira.
2: A mí lo que pasa que fue que se me fue la señal aquí, no se me oye la emisora, por eso, pero vi que llegó la llamada ahí.
0: Hey, ¿sabes para qué te estamos llamando?
2: A los tickets, adiós, VIP, vámonos.
0: No, no, no, no, estoy llamando para una cerveza, no.
2: Exacto, no, esta para todo el viernes. Ay, está.
0: Ahí está, ahí está. Él mandó la foto, él mandó la foto. Yo le pregunté que qué él hace, porque mandó la foto con la caja de herramientas al lado ahí.
1: Pero oye.
2: Ahora fue que me dio la señal de la calle. Ay,
1: corazón.
0: Dale.
1: Ajá. ¿Tú escuchas el circo ahí?
2: Dale, si me vale madre.
0: Ahí está.
2: Y todos los días.
0: Ay, bueno, pues ahí está. Mira, mándame por el WhatsApp tu nombre y tu email para así conectarte con la gente que te va a llamar para coordinar todo, para que entres, para que estés VIP, para que conozcas allá a Dalvin La Melodía. Así que envíame tu nombre y tu email por el mismo WhatsApp, ¿ok, papá?
2: Ok, te lo envío ahora.
0: Ahí está. Mira, ¿dónde tú estás? ¿Dónde tú trabajas? ¿En la Allentown? ¿En Reading? ¿En dónde?
2: Aquí en Mayweather, de las 5, al lado de Boyango.
0: ¿Pero en qué pueblo? ¿En qué pueblo?
2: En Reading, Pensilvania.
0: Pensilvania, ahí está. Ok. Al lado de Boyango, papi, tírate con algo. Un pollito de Boyango.
2: Pasa para acá que te voy a quedar una orden de pollo.
0: Ay, papá, tírame por el WhatsApp, ¿ok? Tírame tu nombre y tu email, ¿ok, papá?
2: Ok, gracias.
0: Ahí está, señores. Otro ganador. El último. Oh my God.
1: Y se lo llevó un chico.
0: El último ganador.
1: Yo no entiendo, la gente de Reading gana tanto.
0: Sí, no, esa gente está activa, muchachos. Esa gente de Reading
1: Dios
0: no.
1: Dios mío.
0: Esa gente no juega.
1: No, es una cosa.
0: Son fieles. Bueno, pues ahí está, señores. El lunes cogimos un ganador, el martes otro ganador, el miércoles otro ganador. Son tres que se van backstage para conocer a Dalvin La Melodía. Van a disfrutar del concierto. El concierto está soldado, así que va a ser tremenda fiesta, tremendo espectáculo este viernes. Así que yo espero que todos los que vayan se lo disfruten. Y ya, no me pidan más, no me pidan boleto. No me pidan.
1: Yo lo siento por ustedes, porque a mí también me preguntan mucho. Yo no tengo nada.
0: Ay, todo el mundo pidiendo, todo el mundo quiere ti. No, ya se acabaron.
1: ¿Y tú sabes qué pasa? Uh-huh. ¿Tú te acuerdas que cuando anunciamos el concierto, Dalvin aún no hacía los conciertos en Puerto Rico ni nada? Y tú se lo dijiste, compren su boleto con tiempo. Y la gente...
0: Y ahora, ¡yo quiero ticket! ¡Yo quiero ticket!
1: Y estaban hasta baratos. Y mira...
0: Y así que ahí está, señores. Eso, tremenda party, tremenda fiesta este viernes en Reading, Pensilvania, con la sensación del momento. Dalvin La Melodía, 6 shows en el Coca-Cola, 2 shows en el United Palace. Ahora viene con 8 conciertos en el Choli, la gira nacional por los Estados Unidos y, por supuesto, su llegada acá a Pensilvania, al Santander Arena. All right, bueno, pues ahí está. Cumplida la misión. Que se lo gocen, que se lo disfruten y que canten con Dalvin La Melodía. Claro que...

0: Ahí está, señores. Dalvin, la melodía sonando acá en el Circo de la Mañana. Todo el mundo preparándose para este gran conciertazo este viernes en el Santander Arena de Reading, Pensilvania. Ay, mira, vamos a hablar del crédito. Yes, el crédito, crédito, crédito. 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

0: y señores, ¿qué tal? Buenos días, son las 9:43 de la mañana, 9:43 de la mañana. Qué bueno que está con nosotros, qué bueno que nos acompaña acá en el Circo de la Mañana, 9:43 de este miércoles, mitad de semana. Bueno, pues miren, señores, les tenemos una información importante. Atención, los que son realtors, los que tienen que ver con el mundo de las bienes raíces, no tan solo los realtors, pero los que limpian casas, los que construyen, porque va a haber un evento específicamente para ustedes, para los que están envueltos en la industria de las bienes raíces. Tenemos con nosotros aquí en el estudio a Vanessa Rivera, que viene a hablar, que viene a hablarnos y a darnos esta información y de la organización que está organizando este evento. Good morning, ¿qué tal? Buenos días.
1: Buenos días, how are you doing?
0: Qué bueno que está con nosotros y viene acompañada. ¿Quién es su amiga que vino a estar acá con nosotros?
1: Brenda Robinson, de CDR Consultings LLC.
0: So, ustedes vinieron a hablarnos de este evento. Primero, háblenos del grupo, de la organización que está preparando este evento.
1: Okay. So I'm here on behalf of NAREP. It's National Association of Hispanic Real Estate Professionals. And it's basically to help advance sustainable Hispanic homeownership.
0: Mm-hmm.
1: Pero es más grande que eso. Es para ayudar los small business. Si tú crees que tú puedes caber o ayudar en algo que tiene que ser con real estate, mm-hmm. este grupo es para ustedes.
0: Esto es un grupo creado para específicamente los agentes de bienes raíces,
1: yep,
0: hispanos.
1: Yes.
0: Y es una organización nacional también.
1: Nacional. So, the mission statement is to help homeownership to the Latino community through educating the professionals. So it's basically giving everybody an opportunity, whether you're a small business or you're a realtor, builder, developer, contractor, title, insurance. You could be a carpet cleaner. You can be a candle maker.
0: Mm-hmm.
1: It doesn't matter. We want you to join us.
0: So, si usted es una persona que está involucrado en la industria de las bienes raíces, pues esta organización a nivel nacional está aquí, ha llegado a Pensilvania para ofrecerle herramientas, para ofrecerle educación a los realtors, a los agentes de bienes raíces, pero no tan solo a ellos, también a los que están involucrados en la construcción, a los que están involucrados en la limpieza, a los que están involucrados en la remodelación. Para eso es que esta organización fue creada y es a nivel nacional y llegó aquí ahora a Pensilvania y van a tener este evento que es el próximo 13 de octubre.
1: Yep.
0: So, el 13 de octubre. Háblanos sobre este evento que ustedes van a estar llevando a cabo y qué va a haber en este evento.
1: We're going to have three people specializing in AI and how to help your business grow through AI, because that's the biggest thing right now. Yeah. Everybody knows.
0: So, van a tener tres especialistas sobre inteligencia artificial, porque eso es lo que está de moda ahora. Todo el mundo está utilizando la inteligencia artificial. Bueno, ¿cómo su negocio se puede beneficiar, sí, con la inteligencia artificial? ¿Qué más?
1: We're having a couple of great speakers. Some state representatives will be there, and representatives from Greater Lehigh Valley Realtor Association as well. We're going to have some raffles. We're going to have some vendors that people need to come out and meet,
0: mm-hmm,
1: because there's so many products people don't know about, whether you're in the banking, whether you're in a trades like HVAC, electricians, plumbers, and we're going to have great raffles.
0: También van a tener muchos premios, van a tener expertos, va a haber representantes estatales que van a estar presentes, van a tener también productos importantes, productos que ustedes pueden utilizar en su día a día, en su negocio y demás. So tell us, why this event is important? Why is it important that realtors are well informed and the realtors are up to date with everything they need, which is what you guys are going to do, right? Offer them tools and offer them information.
2: Right. Well, my position here with NAREP is the governor's director, which is very important because we go to the government and make changes because we need to vote.
0: Mm-hmm.
2: I'm here on the governor's behalf saying that laws need to be changed for homeownership. You know, we're not informed, mm-hmm, as a unity. So that's my position as the governor's director, to make sure we are informed what's going on at the government level, because we're no longer concerned because of what's going on today.
0: So, no tan solo es la cuestión de mantenerse informado del punto de vista local, pero también ella nos está diciendo que es importante también estar al tanto de lo que está pasando con el gobierno, las nuevas leyes, los nuevos cambios, y también van a estar informando a nuestros realtos, a nuestros agentes de bienes raíces, de las leyes y lo que está pasando, y cómo pueden también influenciar, ¿no?, a cambiar las leyes del Estado, porque se necesitan leyes que apoyen a las personas que quieren comprar sus casas. So, este próximo 13 de octubre, ¿dónde va a ser el evento?
1: At Lux Event Space at the Promenade Shops.
0: En el área de
1: Center Valley.
0: En Center Valley, donde está el Promenade. Ahí hay un local que de hecho la dueña es hispana también. Uh-huh. Vamos a mandarle un saludo a ella también. ¿Cuál
1: That's
0: es el nombre
1: right.
0: de ella?
1: Bárbara.
0: Bárbara, claro que sí, claro que sí. A las 4 de la tarde, o sea, de 4 de la tarde a 8 de la noche.
1: Sí.
0: De 4 de la tarde a 8 de la noche en el Lux Event Center, que está en el Promenade. Yeah. Ahí usted puede ir. Es un evento que es gratis. La gente tiene que llamar, registrarse. ¿Cómo funciona?
1: So they can register. We have a flyer.
0: Mm-hmm.
1: They can register there. And yeah, it's I think it's $30 okay. if you're not a member. We're trying to grow the membership because that's the way this group is going to be successful.
0: Mm-hmm.
1: Right now, as it stands, we have 115 people coming.
0: Good.
1: We have about 19 vendors. And every day the registers
0: so
1: are
0: ya tienen
1: growing.
0: Aproximadamente unas 115 personas que ya están inscritas y registradas. Si usted no es miembro de esta organización, le cobran $30. Pero si se quieren hacer miembro, ¿cómo lo hacen también?
1: We're going to have a QR code there as well, so they can sign up on the spot. It's $49 for the year,
0: for the
1: and
0: year.
1: That's it.
0: La membresía.
1: And it gives you access to the coming events that we're going to have for 2027.
0: ¿Algún teléfono donde puedan llamar si quieren más información, si quieren aprender más de la organización antes de llegar al evento?
1: Sí, ellos me pueden llamar a 215-262-1915.
0: 215-262-1915. 215-262-1915. Atención, agentes de bienes raíces, realtors, que estén buscando información, que quieran ser parte de un grupo, de una organización hispana nacional, que les ofrezca ayuda, que les ofrezca información. Miren, aquí tienen la oportunidad. El teléfono 215-262-1915. 215-262-1915. El evento va a ser el próximo 13 de octubre en el Promenade, ahí en Allentown, de 4 a 8, que es bueno porque así pueden trabajar todo el día, enseñar todas las casas.
3: Sí.
0: Y pueden enseñar las casas, salir de los clientes y a las 4 de la tarde, entonces se van para el Promenade para tener la oportunidad también de network.
1: Yeah.
0: También van a tener la oportunidad de conocer
1: yes.
0: a otros agentes de bienes raíces,
1: yes.
0: de conocer a contratistas,
1: sí.
0: de conocer a gente que hace piso, gente que limpia casas,
1: right.
0: Porque esa también es el propósito, ¿no? De que,
1: yeah.
0: que se cree una comunidad de hispanos,
1: sí.
0: atención,
1: sí.
0: de hispanos, que se conozcan, que trabajen juntos
1: That's
0: para
1: right.
0: que...
1: Para crecer el negocio. Necesita ustedes, por favor,
0: yes.
1: viene a este evento.
0: Eso es importante para crecer esta mm-hmm. industria y para crecer la conexión, la unión que hay entre nuestros hispanos. Así que ya lo saben, 13 de octubre en el Lux Event
1: Lux.
0: Center. Lux Event
1: Lux.
0: Center. En el, así que ya lo saben, 13 de octubre en el Lux Event Lux. Center. Lux.

0: un evento completamente, óyeme, lleno de mucha información para que nuestros agentes de bienes raíces echen para adelante, para que nuestros agentes de bienes raíces hispanos, latinos, echen
1: para
0: adelante.
1: Y no solo ellos, para agregar algo, sí. Muchas de las personas que se encargan de los servicios, que estábamos hablando, los pisos, el mantenimiento y demás, no hablan el inglés. No. Y esta es una red también que incluye el español, que es hispana. Sí. Así que sienta sin confianza en ir, no decir de que no voy a entender nada porque yo no hablo inglés.
2: No.
0: Eso es importante también, la gente que se siente intimidada porque no habla inglés. Sí. Ajá. Esto es para los hispanos. Sí. Ahí va a haber gente que habla español.
2: Ahora que todo mundo puede venir.
0: Claro, claro.
2: Tú sabes,
0: claro.
2: Pero nosotros estamos tratando de buscar más latinos para salir de la oscuridad y entrar en la luz. Y tú sabes, para darte apoyo, el más apoyo. Negocio, sí. Para ayudar uno al otro.
0: Ahí está. Así que este próximo 13 de octubre, en el Promenade. De 4 a 8 de la noche. Para más información, 215-267-1915. 215-262-1915. Llamen ahora para que se inscriban y para que busquen más información. Bueno, de verdad que sí, Vanessa, muchas gracias y felicidades con esta nueva organización que es nacional, gracias. Pero está llegando ahora aquí a Pensilvania.
2: Sí.
0: Hablan un poquito de la organización. A nivel nacional, ¿están ya en otras? ¿Cuántas ciudades ya están?
2: Yo creo que están en los 50 estados. Oh. Y ahora en enero ellos van nacional. So, yeah. Hay mucho más oportunidad para yeah. todo el mundo. No, ellos van a estar en México y España.
0: Van a estar internacional. Van a abrir ahora una oficina en México y otra en España.
2: Ya. Yeah.
0: Wow, señores, yeah. Eso está en Estados Unidos y ahora van internacional para España y para México. Así que aprenda y busque más información. Muchas gracias. Thank you very much.
2: Thank you.
0: Señores, ahí está. Evento para nuestra gente, para nuestra comunidad, para nuestros realtors, para nuestros contratistas. Este próximo 13 de octubre. All right, señores, no se mueva nadie. Regresamos ya en unos minutitos con la parte final. Y esto está acabando ya aquí en el Circo de la Mañana. Ya está acabando, qué fácil. Aquí se fue rápida la mañana.

0: al circo de la mañana. Mira, vámonos de aquí que esto se acabó. Ya se fue, ya la mañana se fue. Muchas gracias por acompañarnos. Recuerde, a las 11 de la mañana llega el Mezclú. Llega Alex Sensation con la mega mezcla en vivo desde New York para Pensilvania. Así que a las 11 de la mañana la mezcla de Alex Sensation, a las 3 de la tarde Guillo el Loquillo, a las 7 de la noche Mr. Daddy Flow y a las 6 de la mañana de mañana estos dos chatitos que están aquí. Estos dos que están aquí. Estos dos que están aquí.
1: Y no vale madre.
0: Y no vale madre. Acompañado de los otros dos.
1: Que también le vale madre.
0: Que también le vale más madre todavía. Giancarlo y Mateo, el intern. Bueno, pues señores, gracias por acompañarnos. Miércoles, ya mañana es jueves. Presexy social.
1: Presexy
0: social. Así decimos nosotros, jueves presexy social. Mañana venimos regalando boletos para ir a ver a El Blachi, Frank Reyes y DJ Adonis. Así que mañana vamos a estar regalando boletos para ver a Frank Reyes, El Blachi, DJ Adonis y Yendi. Esto va a ser en el PPL Center de Allentown el próximo 17 de octubre. All right, vámonos de aquí que por ahí viene Alex Sensation. Nosotros regresamos mañana. Nos vemos. Chao, chao. El besito, Mariali. Ahí está. Nos vemos mañana.

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14: Saludito para mi gente en Puerto Rico, la Isla del Encanto, también a través de la Mega, mi gente de Miami, Orlando, Tampa y Los Cayos a través del nuevo Sol con Setup, mi gente del DMV, DC, Maryland, Virginia, en la nueva Latino FM y toda mi gente en la aplicación La Música App en el mundo entero. Aquí estamos listos para darte buena música, buen ambiente, buenas vibras, muchos regalitos, boletos para todos nuestros conciertos. Ya sabes que pasado mañana, este viernes, Arcángel, La Maravilla en Orlando, mi gente de Orlando. Arcángel llega con su concierto. Y el domingo, Miami en el Kaseya Center. Tengo boletitos para verlo. 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Comunícate conmigo, 1-800-315-9790. Y en mi página de Instagram, Alex Sensation, ya voy a subir las fotitos. Actívate en los comentarios. El más activado en los comentarios se gana un par de boletos. Miércoles, ombliguito de la semana. Hump Day con la Mega Mezcla.
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14: Buenos días.

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1: ¡Qué salsita, mano! ¡Qué salsitas! ¡Ni una mala, papi! ¡Ni una mala! Solo temazos. Aquí repartimos buena música, buen ambiente, buenas vibras. Gracias por la sintonía a toda la gente que está trabajando conmigo. Me escucha en su trabajo, en su negocio, en su casita, apartamento, en la carretera, en la bicicleta, en la moto, en el bote, en el submarino, en el avión, en el tren, en el helicóptero, en el globo también. ¿Dónde estás en sintonía conmigo en este miércoles 7 de Rontubre? I mean, octubre, mala mía. Vamos a hablar con el pueblo. Hello, buenos días, good morning. Buenos días, buenos días, buenos días, buenos días, buenos días, buenos días, buenos días. Por la mañana.
2: Buenos días, buenos días, buenos días, buenos días para ti.
1: Buenos días, baby. ¿Cómo te llamas? ¿Tu nombre?
2: Me llamo Sheida y estoy llamando desde Pensilvania.
1: PA, oye, Pensilvania bateando fuerte. ¡Una bulla para Pensilvania! PA. ¿De qué parte, mi amor?
2: De Filadelfia, pero soy puertorriqueña. Y quiero decirte que te amamos mucho.
1: Amén.
2: Puerto Rico te adora.
1: I love you too, baby. I love you back. Yo también. Gracias por ese cariño.
2: Y eres el mejor. No estás entre los mejores. Eres el mejor.
1: Tan bella. Gracias por eso, mi amor. Mi gente de Philly, ¿cómo estás, Philly? Philly, Philly, Philly, Philly. Filadelfia, me encanta Filadelfia. Voy para allá pronto a hacer un corrito con mi gente de Philly. Gracias por la sintonía, baby. ¿Qué estás haciendo?
2: Estoy trabajando, trabajo en un hospital de cáncer y escuchándote a la misma vez porque necesito ese musiqueo.
1: El boost, la energía.
2: El boost.
1: La musiquita.
2: Definitivo.
1: Gracias, mi amor. Gracias por la sintonía ahí, atendiendo a toda la gente. Un abrazo para ellos y que Dios los bendiga y los cuide y los sane. ¿A quién quieres saludar, mami?
2: Amén. Quiero saludar a toda mi familia que está en Puerto Rico. Los amo, los extraño. Llevo 26 años viviendo acá y todavía no pasa un día en que no los extrañe.
1: ¡Ave María!
2: Un abrazo fuerte, fuerte, y los veré pronto, si Dios me lo permite.
1: Para Navidades ahora, para Crisma. Vamos para allá a hacer una parranda.
2: Sí. Nada papá. Como Navidad en Puerto Rico.
1: ¡Saludos, saludos, papá! ¡Llegamos! Gracias, mi amor. Que Dios te bendiga. Quédate en línea. No te me vayas. Un besote. No te me vayas. Mi gente de Filadelfia. All right, ponme una más. Una más. One more. Good morning por la mañana. Happy Hump Day. ¿Con quién hablo?
3: Hello. Good morning. Habla Marlene de Brooklyn.
1: Marlene Brooklyn. Brooklyn en la casa. Bienvenida, Marlene. Gracias por la sintonía. ¿Qué estás haciendo, mi amor?
3: Aquí trabajando en mi coffee shop.
1: Nice.
3: Escuchando a Alex todos
1: tan bella.
3: Los días. De
1: gracias,
3: 11 a 3.
1: Mi amor. Tan hermosa. Gracias por eso, mi Marlene. Ahora, dale ahí un shout out a tu negocio. Di el nombre, di la dirección, di todo ahí. Dale.
3: Ok, aquí Jesse's Coffee Shop, Brooklyn, New York, 223 de Bushwick Avenue. Café,
1: yeah.
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1: 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Coffee Shop. Ok, mi amor, déjame poner mi orden ahora. Do you got croissants?
3: Por favor, ya. Yeah.
1: ¿Tiene un croissant?
3: I got your croissant, tu café croissant, colombiano, tu pancito,
1: there you
3: chocolate.
1: Go, baby. Échale okay. un chin de mantequilla, mami, un chin de mantequilla, caliéntamelo. Chin de paro.
3: Absolutely.
1: I love it. ¿A quién quieres saludar, mi amor? Dale un saludito para tu gente.
3: Ok, a mi reina, a mi mami, que hoy es su cumpleaños, Victoria. Mami, I love you so much, and I want to call to give you a shout out on your birthday. Felicidades a mi mamá, que la quiero mucho.

0: eso. Vaya calentando el lunch, los que van a hacer ejercicio, vamos a quemar calorías. Dime para cuál concierto quieres ir. Actívate en los comentarios en la última foto que subí a mi página de IG. Y también te regalo un par de boletos para el que más comente en esa fotito, ¿ok? Ya regreso, mete para mi hermanito Edwin, Luismi, Yundari, Stevie, Lex Cali, Smalls, Giancarlos, dale para abajo.
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felicidades. Si estás de cumpleaños hoy, happy birthday, aniversario también, felicidades. Ready para la hora del lunch. Los que van a almorzar conmigo, buen provecho, buen apetito. Me guardan el sobradito y los que van a hacer ejercicio, vamos a mover el cuerpo mal pensado, el esqueleto. Musiquita para mover la colita. Estamos en vivo a través de la Mega en Nueva York, la Mega en Puerto Rico, la Mega en LA, la Mega en PA, el Nuevo Sol en Miami, Orlando, Tampa, en the Florida Keys, DMV, DC, Maryland, Virginia, en la Nueva Latino FM y en el mundo entero me tienes en la música. 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
1: Eso quedó rico. ¿Qué más quieres escuchar en este miércoles, ombliguito de la semana? Vamos por la mitad. Day. Quiero que se repita la ocasión, mami. One more time. Just one more time. Una vez más. All right, preparándote la próxima hora. ¿Qué más te puedo mezclar en este miércoles, ombliguito de la semana? ¿Y para cuál concierto quieres ir? Call me toll free. Anywhere in the U.S. 1-800-315-9790. Ya regreso. Mete mano, mi hermanito Edwin, Luismi, Yundari, Stevie, Lex Cali, Smalls, Giancarlos, Sandra Peña en Los Ángeles. Love you, baby.
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Glendale, WSKQ New York, WSUN Holiday, WPO, Midland, WMFM Key West. Miércoles 7 de octubre, ombliguito de la semana, vamos por la mitad. Hump Day, gracias por estar conmigo. Estás trabajando, me escuchan tu trabajo. Gracias a toda la gente que trabaja conmigo a diario, workeando, chambeando, camellando, los que están en su casita, apartamento, los que están en las carreteras conmigo, en las bicicletas, en las motos, en los botes, en el submarino, en el avión, en el tren, en el helicóptero. Gracias por la sintonía. Ok, déjame ver por aquí un saludo para Daniela. Hola, Daniela Marina. Mi Daniela, besito. Toma para ti. Saludito desde Guayaquil, Ecuador. Full sintonía. Gracias, mi hermanito Albert. ¿Qué más está por aquí? Sensación activa contigo. Lela, Mili y Wendy bailando contigo. Gracias. Mis chamores, ¿dónde están? ¿Están trabajando? ¿Están workeando? Feliz cumpleaños para Camila en Bogotá, Colombia, a través de la música app de parte de Luz. Happy birthday, Camila. ¿Qué más? Sensación, mi gente de Toro Grill. Food Truck, están en sintonía en Miami. Toro Grill. Toro, toro. Toro mata ahí, toro mata. ¿Qué hay de comer hoy? Hay hambre. Quiero picaña hoy, picaña. Shout out to Grace, a.k.a. Maravilla. Grace, que está de cumpleaños. Happy birthday, Grace. Me dice Alex, te sigo desde las discotecas en Nueva York. Hoy estoy celebrando mi cumpleaños contigo. Feliz cumpleaños, mi Grace. Love you, baby. All right, ¿qué más te puedo mezclar y para cuál concierto quieres ir? 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

0: ¡Qué salsas, mano! Una de Eddie Santiago. Mi hermano. Me fallaste.
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0: llamas. Los pintores, sales dando brocha. Todos los pintores ahí que me escuchan. Los ruferos también, los ruferos. Los ruferos que están trabajando duro. Los muchachos en construcción también trabajando fuerte. Aquí mezclamos de todo menos cemento. Ay, hombre. All right. ¿Quién más? Bueno, entonces, Friday, Orlando, nos vemos en el concierto de mi hermano Arcángel. Voy para allá. Voy a arrancar el party el viernes. Get ready. Voy a calentarlos ahí mientras que se prepara Austin para tomar la tarima el viernes en Orlando y el domingo en Miami. Arcángel, la maravilla. Flow Factory. 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Ya sabes, pasado mañana, este viernes 9 en Orlando y el domingo en Miami, en el Casella Center. All right. Vamos a hablar con el pueblo. Hello, buenas tardes. ¿Con quién hablo? Buena, buena, buena. ¿Tu nombre? Buenas tardes.
1: Hola, hola. ¿Cómo estás? Paola.
0: Muy bien. Paola, bienvenida.

0: Alex.
1: Sí, Alex, thank you, thank you.
0: You got it, baby, you got it. ¿A quién quieres saludar? Mi Paola.
1: Alex, yo le quiero mandar un saludo a mi esposo que está de cumpleaños.
0: Ah, María, cónchale, claro que sí. ¿Le quiere cantar, le quiere cantar Happy Birthday?
1: Bueno, hagámosle.
0: Hágale pues, ¿cómo se llama él?
1: Se llama Leonel.
0: Leonel, ok. Cuando yo cuente

0: No sé, pues estoy preparándole una comidita, Alex, y vamos a tener una fiesta el sábado, por si quieres ir.
1: ¡Qué bacanería! ¡Qué chévere! Gracias, mi amor. Bueno, voy a hacer el live. En el live lo saludo. El sábado voy a hacer el live. Okay. Ahí lo saludo. Claro, mami. Perfecto. Con mucho gusto. Ponme ahí en tu casa, ponme en el party y yo voy a ser tu DJ el sábado ahí en tu casa, ¿ok?
0: Eso te iba a decir. Te voy a poner como DJ porque el DJ que tenemos no sirve.
1: ¡No, mami! Ponme el sábado. Ponme el sábado ahí. Pon el live el sábado. Prende la... Prende ahí que voy a estar en live el sábado y lo saludamos a Leonel de una ya en Long Island. Feliz cumpleaños para él y gracias a ti, Paola, por la sintonía mientras trabajas en Instacart. Quédate en línea, no te me vayas. Mi gente de Strong Island, Long Island en la casa. Ponme una más. One more caller. Good afternoon. Buenas tardes. Buonasera.
0: Hola, buenas tardes.
1: ¿Con quién hablo?
0: Con Laura. ¿Cómo estás?
1: Ah, María. Laura, ¿cómo estás, señorita Laura?
0: Muy bien, muchas gracias por contestar.
1: A la orden siempre, aquí para servirle. ¿Qué puedo hacer por usted, por ti? Perdón.
0: No, mira, quería mandarle un saludito a mi esposo Jorge.
1: ¿También está de cumpleaños?
0: A mi esposo. No, no está de cumpleaños, pero okay, mi bebé ayer cumplió 6 meses.
1: ¡Ave María! ¡Qué belleza! 6 mesecitos. ¿Cómo se llama tu baby? Meses.
0: Se llama Joshua.
1: Joshua, oh, beautiful, what a beautiful name. Joshua, sí. And is this your first?
0: Yeah, it's my first.
1: First, María, how's it going? Tell me, how's it going? The first.
0: It's beautiful, first he's el más bello del mundo, el bebé más juicioso.
1: Qué lindo. ¿Y cómo se comporta en la noche? He lets you guys sleep, or?
0: Excelente, imagínate que duerme desde las 9 hasta las 7 de la mañana, de seguidito. No,
1: ese nació programado, ese nació bien, ese nació. Qué rico. Y does you sleep with him o le tienes una cunita al lado? ¿Cómo es la cosa?
0: No, él duerme con nosotros en la cama.
1: En la cama. Oh, ya.
0: En la pero cama con mamá y papá.
1: Pero le tienes una cosita ahí, right? You have like a little divider, una cosita, ¿verdad?
0: Ah, sí, ahí le tengo para que no se me caiga.
1: Claro. I got you. Yeah. Qué rico, you know, eso me trae a mí muchos recuerdos. I love that, porque cuando están así chiquititos y uno los tiene, the first months, they're so special. Y como huelen de rico, ¿verdad? They smell so cute.
0: Ay, delicioso.
1: Ay, ese olorcito que tienen. Ay, qué lindos. Y cuando comienzan a abrir los ojitos y a mirarlo a uno así como a reconocerlo, right? Isn't that cute?
0: Así mismo.
1: Qué belleza, mano. I love it. Muchas bendiciones para ti, para Joshua. ¿Y cómo se llama tu esposo? Jorge, ¿verdad?
0: Jorge Durán.
1: Beautiful. ¿Y de dónde me llama, baby, by the way?
0: Desde Homestead, acá en Miami.
1: Homestead

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7: Que saquen el romo.

Ahí tenías una mezclita de Romeo y Dalvin. ¿Viste eso, verdad? Romeo y Dalvin. Quedó bonito eso, ¿verdad? Saludito para Carla, allá en Jersey. ¿Te gustó eso, mami? ¿Te gustó? Dime si te gustó, dime. Estaba rico eso, ¿ah? Dalvin y Romeo. ¡Yo! Algún día viene un concierto así. Tú a ver, tú a ver. Aquí lo escuchaste primero. You heard it here first. All right, preparándote la próxima hora. ¿Qué más te puedo mezclar? ¿Para cuál concierto quieres ir?

0: Malls, Giancarlos, dale para abajo.
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0: West. Happy Hump Day, miércoles, ombliguito de la semana, miércoles 7 de octubre. Si estás de cumpleaños, hoy feliz cumpleaños, aniversario también, felicidades. Saludito de cumpleaños para Milagros Morales, de parte de sus hijos Manuel, Willy, Laura y Tito. Con mucho amor, Happy Birthday Milagros Morales. ¿Qué más está por aquí? Sensación. Saludito para Bella from Park Slope, Brooklyn. Te escuchamos todos los días de parte de su mami, Adi. Adi. Hi, Adi. Happy birthday to your baby, Bella, desde Brooklyn. All right, ¿qué más? Alex, saludito para María desde Virginia. Gozando contigo, la gente de Williamsburg, Virginia. María.
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0: ¿Quién más? Basilia Ramos, saludito para mi hija Aisha. Mis hijas, oh, son varias, ok. Aisha, Claribel, Abriana, de parte de Basilia Ramos, all right. Luis y los muchachos de Pompano Beach, del Waste Management, en sintonía. Dímelo, Luis, la gente de Pompano Beach, all right. ¿Qué más te puedo

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Mi gente de Nueva York, también vamos para allá con Arcángel. La maravilla, para que la pases bien.

0: please.
1: Manito mío, ¿cómo tú estás?
0: Papi, dice, esa jevita tanterita y tiene tremendo... No lo diga, Arcángel, no lo diga.
1: ¿Cómo tú estás, brother? ¿Todo bien?
0: Todo bien, gracias, papá Dios. ¿Cómo estás tú, mi rey? How are you, papito?
1: Amén, estamos vivos, con salud y trabajo, gracias a Dios.
0: Amén, eso es lo importante, la familia. ¿Cómo están los babies? Háblame de eso.
1: Está todo el mundo, aquí estoy con el más chiquito ahora mismo. Oh. Y tengo más suelta.
0: Una de las cosas que yo más admiro de Arcángel, aparte de su trayectoria musical y todo eso, es que es un hombre de familia. Es un family man, and I love that. I respect that. So, siempre mucho cariño y mucho respeto por eso, mi hermano. Ready para este fin de semana. ¿Cuándo arranca el party oficial?
1: Brother, arrancamos ahora, esta semana, en el Kia Center.
0: Friday.
1: Y... no, el domingo estamos en el Casella Center también en Miami.
0: Sold out.
1: Ya está. Y aquí estamos a ley de nada, ¿entiendes?
0: Y pasado mañana, este viernes, Kia Center, mi gente de Orlando. Mira, y gracias por la invitación, Arca. Gracias por invitarme al show. Voy para allá a calentar la pista.
1: Tú vas a ser parte del show.
0: Eso me encanta. Ponme a trabajar, Arca, ponme a trabajar, por favor. Yo cargo las maletas, yo ayudo con los micrófonos, los wireless.
1: No, pero, bro, gracias siempre, bro, por tu gran disposición.
0: Siempre.
1: Pero, pues, brother, arrancando aquí, ahora es que empieza, como quien dice, ya la otra pata de la gira, que es la parte de Estados Unidos.
0: Correcto.
1: Y arrancando los dos primeros shows de acá en la Florida, sold out, ¿entiendes? En Nueva York estamos sold out también.
0: Wow.
1: Y en verdad, la gira está sold out casi un 95% por todo Estados Unidos.
0: Qué bendición.
1: Estoy bien agradecido con súper bendición, bien agradecido con Dios, bien agradecido con todos los fanáticos también, que sin ellos, pues nada, obvio, a Dios por la bendición. Las cinco funciones que abrimos en Puerto Rico se vendieron todas.
0: Ya vi
1: y
0: eso.
1: Nada, papi. Brother, bien agradecido.
0: Navidades en PR. No, yo me tengo que dar por lo menos. Yo por lo menos tengo que ir a uno de esos, hermano. Yo no me puedo perder uno de esos. Porque es que.
1: Bro, mi casa es su casa, usted lo sabe. Porque
0: yo sé.
1: Usted lo que tiene que decir, ¿no es?
0: Yo sé.
1: ¿A cuál quieres ir? Si quieres ir a todas, vas a todas, a la que usted me diga.
0: Qué lindo. Gracias por eso, mi hermano. Y siempre agradecido contigo, por aparte de todo eso, porque usted es uno de los pocos artistas que de verdad siempre nos apoya cuando hacemos los shows, cuando hacemos los conciertos. Siempre está disponible para nosotros y eso siempre lo voy a agradecer. Y por eso estamos aquí también apoyándote a ti full en todos tus proyectos musicales, conciertos, festivales, lo que tú quieras. Esta es tu casa. Arcángel. ¿Estamos ready? Ah, no, me estoy tomando la vitamina para el viernes.
1: Hey, estamos ready. Este viernes arrancamos con broche de oro, brother.
0: En Orlando.
1: Y ya tú sabes, óyeme, bro, estamos vendidos casi 90%.
0: Queda poquito ya.
1: La gente que
0: queda un ching.
1: Sí, quedan menos de 500 tickets, en verdad. So, la gente que no me crea, te puedes tomar, te puedes dar una visita por mi bio. En el bio mío en Instagram puedes ver ahí está el link, laoctavamaravilla.com. Si no tienes por qué meterte a mi página, puedes accesar directo y vas a ver que en verdad quedan bien pocos boletos. Estoy agradecido con toda mi gente de la Florida, de verdad, por el apoyo masivo. Y nada, vamos a empezar con el pie derecho, si Dios permite, este próximo viernes 9 de octubre.
0: Muchacho. Voy para allá, Arca. ¿Qué le llevo? ¿Le llevo aguardientico, whisky, tequila o agüita?
1: Con tu presencia basta, hermano mío. Con tu presencia es más que suficiente para celebrar con todo el mundo allá.

0: 9790. Ya regreso. Mete para mi hermanito Edwin, Luismi, Yundari, Stevie, Lex Cali, Smalls, Jean Carlos. ¡Dale para abajo!
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12: Alex Sensation. ¿Cómo la están pasando? ¿Cómo están? ¿Cómo se encuentran en este miércoles? Ya ombliguito de la semana. 7 de octubre, mano. 7 de octubre. Bueno, gracias a mi hermano Arcángel por la llamadita. Estamos listos para gozar contigo y con el pueblo este viernes en Orlando, en el Kia Center, y el domingo en Casella Center, Miami. I'm ready to party, baby. Ready. Estamos ready. All right. ¿Qué más te puedo mezclar? Por aquí me están pidiendo Sensación. Dame dembow, quiero dembow. Del nuevo y del clásico. Ok, voy para allá.

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0: Instagram hoy, se llama Ana Guevara. Felicidades, Ana Guevara. DM me, ¿ok? Dale rápido, dale, dale, dale. Que tengan una linda tarde. Gracias por la sintonía y Dios los bendiga. Mete mano, mi hermanito Edwin, Luismi, Yundari, Stevie, Lex Cali, Smalls, Giancarlos, Zumba.
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Tutti giù la bandolera, c'è la Dana Uga, dona cosa giù la! Aquí estamos, buenas tardes. Dime a vuelta, miembro para mí, para el bandolero, para el charlatán, para el divino que me escucha 3 a 7 como siempre por la mega. Y estaba la mega mezcla con el mega mezclu, el duro Alex Sensation, el tipo que está quedándose con Pensilvania, con New Jersey al mediodía, de las 11 hasta las 3 con la mega mezcla. Y a las 5 llega el Colorado también con base en la mega mezcla, de espalda, de frente y de lado. Y también a las 7 Dari Flow sigue con más de la mega mezcla, pero vengo yo 3 a 7 con los Loquillo News, lo viral del día y mucho, mucho, mucho más. Vámonos con un back to back del hombre que está metiendo mano, Dalvin, la melodía, y un back to back de Dalvin. Ellos saben, hay dudas.

0: melodía.
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2: Mi gorillo, Team Loquillo de la Mega, a esta hora de la tarde. Atención, mucha atención. ¿Alguna vez sentiste la necesidad de comprarle una muñeca a tu marido que se parezca a ti? Hay una mujer de 23 años que ella le compró una muñeca a su esposo, idéntica a ella, para poder descansar del marido. El tipo quería chaca, todo el tiempo. Él parecía que estaba como Elvis Crespo en Luna Llena.

chula, bandolera, charlatana, juguete, una cosa chula, vaina linda. 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Oye, Dalvin, la melodía en Redding. Eso es ya, papi, el viernes. Te voy a regalar un par de boletos ahora mismito. Marca para acá, 7432-6342. Allentown, Bethlehem, Easton, Redding, Quaker, Tanlanca, Trello, Filadelfia, Camden, Cherry Hill, Pensogen. Que me escuchas viviendo con la Mega, la que se pega. Así que dale, rompe. Oye, marca, gana para que te ponga a bailar bachata de la buena, de la rica, de la sabrosa, apretadita, con la nueva sensación de la bachata mundialmente. Dalvin, la melodía. Ellos saben y están viviendo como Marc Anthony, baby.

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0: con noche o sin noche de pasión. Escucha esto, escucha esto, escucha esto para mí. ¡Ay, Tuti!
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0: Mi corillo, Team Loquillo de la Mega. Atención, mucha atención. Leyendo un artículo donde dice, habla y cuenta que los hombres piden perdón solamente para tener paz en la casa. Pana mío, bandolero, charlatán, tiguerón de la Mega, dime a ver si esto es verdad, si te ha pasado. Ay, dude.

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Y si ya me invito, vengo y te regalo de boletos de nuevo, pues

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juguetona cosa chula y una linda otra hora con más música, más variedad, más contenido del que te encanta. Aquí está el de Yauco, Puerto Rico, lo que yo tengo en tu radio por la mega. Mano, comenzando esta hora, en el próximo segmento, vengo hablándote de lo que hizo una mujer en un vuelo de Baltimore, Maryland, a Miami. ¡Ay, Duty! Vengo ya con eso en minutos, aquí en la número uno en tu radio, la mega. ¿Qué hizo esta chica? Vengo ya.

0: Chacho, había una chica que no perdió la fe. Nunca. Pero nunca, mano. ¿Qué fue lo que hizo esta chamaca? Papi, está a fuego. En verdad, en verdad, en verdad, en verdad, en verdad, en verdad. Escucha esto, escucha esto, escucha esto, escucha esto.
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0: ¡Dale, papi!
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0: Mi corillo, Team Loquillo de la Mega. Oye, atención, mucha atención. Una mujer aparente y alegadamente, ¿ustedes se acuerdan cuando Elvis Crespo se puso en el avión con la mano? ¿Con la mano de qué? ¿Con la mano? ¿Con la mano de qué? ¡Hey! Elvis Crespo cantó el corito de Grupo Manía. ¡Todo el mundo con la mano derecha arriba, menos yo! Aparente y alegadamente, esta mujer de 46 años, ella se auto... en un vuelo de Baltimore, Maryland, a Miami. Ella creía que el vuelo duraba mil

Mi hermosa bandolera, oye, charlatana, juguetona, cosa chula, bien linda. Estamos rompiendo desde Pensilvania, New Jersey, para el mundo con la estación que te lleva a ver al Blachi. Fran Reyes, Adoni y mucho, bueno, que mucho, mucho más en el PPO Center en Megatown, Pensilvania, baby. Llamada número 9 en este momento, me va a tomar un par de boletos, 64-32. 63-42, dale, I do this.

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Ya tú sabes, yo no sé, tú sabes que Nicky Jam viene para Perreo Lampa Redding. Ah, vaya, pero atención, mucha atención. Yo te voy a regalar boletos para Nicky Jam de una manera bien fácil, mano. Te la voy a poner bien fácil. Tú sabes que esa canción, el corito dice, mami, yo me siento tuyo. Yo sé que tú te sientes mía. Pues yo sé que hay quien tiene su amiguito o su amiguita. Papi, si me tiras al medio el nombre de tu amiguito o tu amiguita, de verdad, sin llamada número 9 ni nada, me dicen, me la voy a llevar y voy a subir la foto a las redes. Te voy a regalar un par de boletos. Ay, tú, y la mega se pega. Nicky Jam Perreo, el Facebook, Instagram de la mega, las mías, como Guillo el Loquillo. Ahí está el flyer para que lo compartan.

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Como siempre, suelto como capete, más fácil que la tabla del cielo, como gato que lambe aceite. Guillermo Loquillo está en tu radio, mi corillo Team Loquillo sabe que llega a mis raíces latinas con Yendi, Adoni, el Blachi, Fran Reyes y mucho más al PPL Center, ¿ok? Tengo un par de boletos para ti en este momento. Si eres la llamada número 9 a través del 610-432-6342.

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11: ¡Cuando! ¡Vamos a esto! ¡Uy! ¡Llegó el ombliguito de la semana! Cosechula bandolera, charlatana, juguetona, vaina linda de la mega, la que se pega en vivo en tu radio, la aplicación de música, el website de música.com. Música, variedad, contenido, entretenimiento, como te encanta. Dale noche a tímida, rompe abusadora, rompe ese suelo con la batidora. En salsa, merengue, bachata, reggaeton, típico, dembow y todo lo que tú quieras. Estamos a esto, vamos a darle, así que... Reporta la sintonía desde ya, Allentown, Bethlehem, Easton, Reading, Quakerton, Lancaster, York, Philadelphia, Camden, Cherry Hill, Pensoken. ¡Bailan! Wildwood. ¡Vamos arriba! Llegó el Colorado de espalda, de frente y de lado.
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0: con la mega mezcla. Tengo ya de los últimos boletos para Dalvin, que llega Revin. Aquí está, dale. Marca 6-10-4-3-2-6-3-4-2. 6-10-4-3-2-6-3-4-2. Uy, boricua, dominicano, mexicano, centro, suramericano que me escucha a esta hora. Está en la carretera, está en el trabajo, está en el gimnasio, está en la bodega, está en el salón de belleza. ¿Dónde andas? ¿Dónde te escondes? Dale, marca, marca, marca, marca, marca, marca, marca, marca, marca, marca, marca, marca, marca. Antes de que se agoten, dale. Ay, Tuti Colorado, ¿cómo es que se llama? Dime.
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0: pega, baby, se pega. Dale, ya sabes, la mega mezcla.
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¿Necesitas o no necesitas amor a esta hora de la tarde, papi? Cuéntame, bandolera, charlatana, juguetona, cosa chula. Mira, linda, otra hora con más música, más variedad, mucho contenido, muchos boletos para ti. El duro, Guillermo Loquillo, tanto rabia en la mega. Una horita más, besito para ti, cosa chula, con el palo, veo.

Lo duro con lo duro, para mí, yo bandolero, charlatán, tío, de la mega, dime a ver, ¿qué es la que? ¿En qué tú estás? Dale, el duro, la leyenda 3 a 7, el de Yauco Puerto Rico. Guillermo, lo quiero en tu radio por la mega en este día nacional. Vaya, de los pretzel cubiertos de chocolate. Pensilvania, New Jersey, tírame en Facebook, Instagram, TikTok, Guillermo, lo quiero en tu radio. Dime quiénes hacen los mejores aquí en Pensilvania o tal vez en New Jersey. Dale, ay, Tuti, la mega se pega, bandolera charlatana. Qué rico.

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1: Yo no morí, amor. A mí me mataron, pero vamos a vivir de nuevo en el PPO Center en Megatown, Pensilvania, corillo. Esto es, tú sabes, el 17 de octubre. Mis raíces latinas. Llega Yendi, llega el Blachi, llega Fran Reyes, llega Inox, Adori y mucho más. 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Tú no te lo puedes perder. Dale, dale, dale, dale, dale. 17 de octubre. La mega se pega, bandolera.

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Todavía no se ha acabado, Andalera, ¿eh? Todavía no se han acabado. Corillo, tengo una lista en mis cuentas de las redes sociales donde dice lugares donde no puedes entrar ni pagando todo el dinero del mundo. ¿Quieres saber cuáles son? Está brutal y hasta da miedo alguno de eso. Ay, Tuti. 5 minutos nada más.

Chula bandolera, charlatana, que toda una cosa chula y la linda de la mega. Corillo, si van para Puerto Rico este fin de semana, va a haber un tremendo festival en Humacao, en Puerto Rico. Se llama el Festival Tito Rojas. Yo quiero que tú vayas a mi cuenta de Facebook, Instagram, TikTok y yo, lo que yo en tu radio, para que veas el flyer y te vayas para Puerto Rico este fin de semana en familia, para esa área. Si vas a estar en Puerto Rico, yo sé que a la gente le gusta de vez en cuando escaparse de fin de semana.

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7: Buenas noches, mi gente, saludos. Aquí voy con la mega mezcla. El supermancito, bonito, bonito, ¿eh? Vamos a hacerlo como siempre. A fuego. Esta es la mega.

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Ya tú sabes que a partir de las 6 de la mañana, escuchando el Circo de la Mañana, y a las 11 de la mañana, mezclándote totalmente en vivo, a partir de las 11 de la mañana, el Mezclú Alex Sensation. A partir de las 11 de la mañana hasta las 3 de la tarde, dándote la mega mezcla, acompañándote donde quiera que vayas para que te mantenga bonito, bonito, aquí en la estación número 1. Y a partir de las 3 de la tarde, Guillo Elo Kio, vámonos con más salsa. ¿Quieres más salsa?

El gallo salsero en salsa. Voy al cambio. Espérate. Vamos a hacer otra cosita ahora. Vamos al reggaetón. Vámonos. A mezclarte ahora después de esas salsitas. Reggaetón, el supermancito, DJ Daddy Flow a través de la 101.7 FM. Nuestra gente de Reading en la 92.9 y lo que nos escuchan a través de la aplicación. Tu música app, tu música app. Tú sabes que te voy a poner ahora.

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0: 3 de la tarde. 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Yo voy a los comerciales. Regreso con más aquí en La Mega, la que se pega.
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Ay, amor, y con ese sentimiento que el Miami Anthony Santos dice, ay, amor, cuánto te quiero. Tú sabes que eso es lo bueno de la bachata y cuando tú vayas a cantar.

Si viera mis sentimientos, yo le causaría muy buena impresión. Yo le causo una impresión bocona, bacana, bonita, bonita. Elvis Martínez, dile que te amo como nadie, ¿ah? ¡Qué bachata, bonita, bonita! Tú sabes que ahora me voy con Juan Luis Guerra, 440. Vámonos con estos merenguitos de Juan Luis Guerra. Esta es la mega, la número uno en salsa, merengue y mucho más.

Échate pa' acá, po, ven, engorda. La banda gorda. Vámonos con estos mambitos en vivo a través de la mega, la que se pega. ¡Guapa, pa! El fariseo total.

0: Estoy encendido. I love you. Estoy a fuego. Yo espero que ustedes también estén encendidos escuchando la mezcla con este servidor, la mega mezcla. Voy a los comerciales, sigo encendido, así que no te despegues de la número uno. Recuerda que a partir de las 11 de la mañana hasta las 3 de la tarde, el Mezclu Alex Sensation está aquí en vivo mezclándote totalmente bonito en vivo. Así que a partir de las 11 de la mañana hasta las 3 de la tarde, a las 6 de la mañana, el Circo de la Mañana. Y a las 3, Guillo el Loquillo. Estoy encendido. Sigo encendido. Regreso ahora.
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